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Iniciamos la emisión de hoy, la número 40 del 9 de octubre del año 2026. Todo el mundo contento porque los chicos de Colón hacen historia. 2 años consecutivos, 2 centros educativos distintos han ganado esa copa especial del debate. Para mí es más un torneo, porque es una copa, porque es una lluvia de ideas con características basadas en la realidad y en lo que ellos proponen para el presente y futuro. Felicidades, haremos contacto en breve con los ganadores. Dentro de este grupo hay un chico

0: que es hijo de un policía jubilado y no sabíamos. Luego de que hicimos la entrevista aquí e hicimos un debate muy simpático que le gustó a la audiencia, me encontré al papá y él me dice, mi hijo está dentro de... El hombre estaba emocionado por lo que había vivido y no sabíamos. Repito, uno de los chicos es hijo de un policía jubilado. Qué bonito, la historia... Historias muy claras y bonitas. Bueno, buenos días. Óigame, qué mañana más hermosa. Ya le dio buenos días al vecino, a la familia, a la esposa. Ya le dio un beso a los hijos antes de salir. Usted le dio un beso a su papá antes de salir. Eso es importante hacerlo, de su mamá. Dele un abrazo. Hasta luego. La quiero mucho. Al hermano menor, a la hermana mayor, al hermano mayor o a la hermana menor, al primo. Ya saludó al perro antes de salir de la casa o la mascota que tenga. Parece sencillo, pero decir buenos días es muy importante. En Noticias 360, cultivar su estado emocional para nosotros es de mucho valor. Y en Marbella Estéreo nos complace tenerle a usted como parte de nuestra audiencia. A esta hora de la mañana, el equipo lo conforman:
1: Angelis McDonald,
2: Miss Ney Espinosa,
0: Rigoberto Reynolds, a cargo de la reflexión espiritual. Agustín Abrego Jr. les trae el pronóstico completo del estado del tiempo. Néstor Delgado con las informaciones en nuestras calles y avenidas y carreteras del país. En este momento puede estar cerca de usted en un punto específico. También Juan David Ruiz con lo último del deporte. Miguel Ángel Rodríguez con lo último en Noticias del Mundo. Irving Harris, el maestro en controles y producción, y su amigo y servidor Rolando Manuel Espinosa le dan a usted las gracias. De inmediato, nuestra agenda.
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0: Colegio Ebenezer se alza con Debate Z, segundo año consecutivo que la provincia de Colón se lleva el primer lugar. He allí una excelente noticia y un golpe a todo el país que tiene un estigma negativo de nosotros cuando somos una de las mejores provincias. Y sin faltarle el respeto a ninguna, con la humildad que nos caracteriza, cuidado que es la mejor y la tierra prometida de muchas personas, sobre todo de la gente nuestra. Atropello mortal en la terminal de Colón. Los desfiles regresan a su nueva ruta. Mañana es el Día Mundial de la Salud Mental. Juan David con los deportes. Miguel Ángel Rodríguez con las noticias del mundo en 360. Recuerde, queremos estar con usted. Síganos en nuestras cuentas de Instagram, @noticias360, donde encontrará toda la información y las noticias del momento. Y también puede seguirnos a través de las cuentas asociadas @MarbellaEstéreo, @C3Noticias, y a partir de lo que tiene que ver con el deporte, contamos con La Banca Deportiva. Búsquenos, síganos, manténgase siempre bien, bien informado. Ya siendo una mañana espectacular, tenemos que dar la reflexión espiritual a esta hora.
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6: Buenos días, la palabra de hoy es tomada del libro de Colosenses 3:17. Y todo lo que hagas, sea de palabra o de hecho, hazlo todo en el nombre del Señor, dando gracias a Dios, Padre, por medio de Él, que todo lo que tú hagas en este día honre al Señor. ¡Saludos!
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7: ¿Qué tal, mis amigos? Buenos días. Este es el pronóstico del tiempo para el día de hoy, viernes 9 de octubre del presente año. Iniciamos la jornada de este viernes con una atmósfera inestable y con alto contenido de humedad, propio y característico de nuestra vertiente caribeña. Durante las primeras horas de la mañana predominará nubosidad fragmentada a parcial, con intervalos de sol. A partir del mediodía, la convección diurna asociada al calentamiento y al flujo de vientos del noroeste favorecerá el desarrollo de nubosidad de gran desarrollo vertical, generando chubascos y actividad eléctrica en horas de la tarde. Palabras más, palabras menos, hablamos de una tarde con tormentas eléctricas vespertinas dispersas. La probabilidad de precipitación es del 60%, con acumulados estimados en 2.1 milímetros. El campo térmico se mantendrá cálido, temperatura máxima de 31 grados centígrados con una sensación térmica de 37 grados debido al factor de humedad relativa, que oscilará entre 77% en el día y el 90% en la noche. Vientos predominantes del noroeste con velocidad media de 13 kilómetros por hora. El índice de radiación ultravioleta en categoría extrema, 11 en el grado de radiación. Para todos los amigos oyentes, mantenerse hidratado, utilizar protector solar o paraguas y mantenerse protegidos en todo momento. Para la noche se esperan una mejora paulatina, con cielo mayormente nublado y lluvias ligeras aisladas en las primeras horas. Temperatura mínima de 25 grados con sensación de 33 grados. Probabilidad de lluvia nocturna del 50%. Para nuestros amigos pescadores y amantes del mar, tendremos un coeficiente de mareas de 95, clasificado como muy alto, lo que indica un rango mareal significativo y fuerte corriente. Tendremos la primera marea baja, según predicciones, será a las 4 y 39 de la madrugada, mientras que la segunda será a las 6 y 38 de la tarde. La primera marea alta, según los expertos, será a las 11 y 35 de la mañana y la segunda entre las 12:10, 12:20 de la madrugada del sábado. Se recomienda a los amantes del mar que la actividad pesquera puede ser muy alta, así es que se recomienda que tomen sus precauciones por las tronadas de la tarde. La salida del sol será a las 6 y 3 de la mañana, mientras que el ocaso será a las 6 y 4 de la tarde, con fase lunar de cuarto menguante. Así es que este ha sido el informe meteorológico de esta subestación Marbella Estéreo. Para Noticias 360, informó Agustín Ábrego Moreno.
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2: Siendo las 6:18 minutos de la mañana, damos inicio con la información local. El hombre que fue atropellado durante la mañana en la terminal de transporte murió en la tarde, tras horas de agonía. El hombre era conocido de la calle 2 y avenida Meléndez. Se ubicaba entre la tienda y la tintorería del sector. El conductor responsable de este atropello se mantuvo en el lugar del accidente. Las autoridades competentes investigan las causas que provocaron este suceso.
8: 6:19 minutos de la mañana. En otra noticia, los desfiles regresan a la vieja y querida ruta de la ciudad, dijo Martín de Hoyos, su director del Meduca. El mismo va desde el Paseo Marino hasta el Hotel Washington. Pasa por la Avenida Bolívar hasta Calle 11, sitio donde rompen filas. Para mayor información, escuchemos al subdirector del Meduca.
9: Calle 11, Avenida Bolívar. Era petición popular esa ruta, porque sabemos que Plaza Milenio, que puede ser ancha, que puede ser cómoda, se tranca color. Y más ahora que sabemos que no tenemos hospital, ningún centro de atención primario así en la ciudad de Colón. Nos quedamos corto con eso. Y la otra es que se trata. Y como yo siempre les cuento en todas las reuniones, tenemos el reto bien grande y la expectativa bien alta. He escuchado voces que dicen, ¿por qué Colón? He escuchado voces que dicen, mejor Plaza Milenio. Otras me han dicho, tú no me consultaste, es que las decisiones no se comparten, las decisiones se toman. Y cuando digo que tenemos el reto, porque hay personas, malos ciudadanos, que están apostando a que todo salga mal el día 5. Y ahí os señalé cuáles son los puntos críticos que nosotros tenemos para el día 5. El primero, el protocolo, que ya se lo he dicho a los ediles, deben de estar buscando al presidente para conversar con él, usted lo puede ver cuando le dé la gana. Y el segundo, los estamentos de seguridad, que ya conversé con el comisionado Argüelles, para que gestione la cantidad de estamentos de seguridad y la distancia que ponen entre una y otra delegación. Porque entre ellos pone casi 200 metros de distancia entre una y otra. Y eso a nosotros el día 5, si se retrasa el acto protocolar, añadiendo ellos que vienen con sus elementos, nos atrasa el desfile más o menos entre 2 y 3 horas. El año pasado, como positivo, como negativo, 2 puntos. Que los docentes separados fueron a protestar, aprovechando las autoridades, y eso detuvo el desfile. Y es lo que tiene que tener claro, no sé si había aquí alguien del Departamento de Seguridad. Panamá es el único país del mundo donde uno puede caminar sin guardaespaldas.
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0: Avanza la mañana, ya tenemos las 6:22. 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Avanza la mañana informativa y le digo lo siguiente. Y es que más de una tonelada de basura fue extraída de la Casa 18 o la 18, como popularmente se le conoce. El edificio que está al frente de la gobernación se trata de un trabajo frente a lo que es el desfile que viene pronto, ya confirmada la ruta del día 3 y 5 de noviembre, que son las fechas fundamentales en Colón, aunque hay desfiles el 4 que se hacen en diferentes corregimientos, el 10, pero lo importante es que ya están limpiando para que se dé el desfile en la ruta que ya usted escuchó. La tarima presidencial estará ubicada hasta el momento en el Palacio de Gobernación, así se dice el edificio donde opera la gobernación. Recuerde que fue restaurado. Justo al frente de este edificio es que está la famosa 18, que tuvo que ser ayer limpiada. Imagínense, solamente de allí y su alrededor generó 4 toneladas y un poquito más. ¿Se puede usted imaginar que limpien las otras casas aledañas? ¿Cuánto va a generar? ¿Y quién genera la basura? Nosotros, en este caso, los vecinos de la 18. Además, hay un taller, creo que de chapistería, hay otros talleres. Hay que mantener el área limpia. Seguimos con más información. Ya está presta Miss Ney o Angie por allá. Ay, Miss Ney, adelante.
2: 6:24. Mañana, 10 de octubre, es el Día Mundial de la Salud Mental. Ildefonso Bracho, nuestro psicólogo 360, a cargo del segmento Salud Mental al Aire, hizo un balance de la salud mental en la población. Escuchemos.

días destinado para el Día de la Salud Mental. Cada 10 de octubre la OMS determina que es el Día de la Salud Mental y este año hay un lema específico que se llama Haciendo Match con la Salud Mental. Y en ese es un lema específico que se llama Haciendo Match con la Salud Mental. Y en ese sentido, hoy vamos a conversar y me gustaría

0: persona le puede hacer frente al estrés de la vida, desarrollar sus habilidades, aprender, trabajar adecuadamente y contribuir a la comunidad. Y me gustaría quedarme aquí para ampliar este concepto, que la salud mental va a insistir que la OMS va a insistir que la salud mental no es solamente la ausencia de un trastorno mental, sino que tiene que ver con cómo la persona se desenvuelve en el día a día. Y tiene varias características la definición. Vamos a ir poco a poco. Por ejemplo, primero inicia diciendo que es un estado de bienestar. O sea, que la persona tiene un estado de bienestar que le permite afrontar el estrés de la vida, los problemas de la vida
1: O sea
0: diaria.
1: que está bien.
0: Sí, una persona que pueda enfrentar eso, indistintamente si tenga o no tenga alguna condición de salud mental, llámese estrés, depresión, TOC, ansiedad, entre otros. O sea, primero empieza por ahí. Cómo la persona afronta o le da respuesta a los problemas de la vida diaria, como cuáles, costo de la vida, desempleo, la infraestructura de las carreteras, las vías públicas, el sistema de salud, los temas interpersonales, o sea, empieza por ahí. La forma en la que tú vas a atender esa situación va a influir o va a definir lo que es la salud mental en la persona. Luego sigue diciendo que tiene que ver con la capacidad de desarrollar las habilidades. Y muy interesante esto, porque la salud mental tiene que ver con desarrollar las habilidades. Y para esto yo usualmente le hago una pregunta a las personas. ¿Usted conoce cuáles son sus habilidades? Sus habilidades físicas, sus habilidades motoras, sus habilidades cognitivas o mentales. ¿Por qué? Porque una persona con salud mental identifica cuáles son sus habilidades y luego entonces también la puede desarrollar. ¿Y cómo la desarrollamos? Mediante el estudio, mediante la práctica, mediante la exposición a dichas actividades, y eso tiene que ver con salud mental. Luego también va a decir que una persona con salud mental puede trabajar adecuadamente, es decir, insertarse en un ambiente laboral y funcionar con personas que tienen características de pronto más hostiles, más flexibles, menos flexibles, más rigurosa, menos rigurosa. O sea, adaptarse y adecuarse a un ambiente laboral y funcional. Y finalmente, la OMS va a decir que una persona con salud mental contribuye al desarrollo de su comunidad. Y cuando hablamos de esta parte, esta última expresión, según la OMS, yo ahí ya hago un llamado a la atención. Si la salud mental tiene que ver con contribuir a la comunidad, ¿cómo está la salud mental de algunos compatriotas o conciudadanos que arrojan desechos a la calle?
1: Caramba.
0: ¿Me explico? ¿Cómo
1: Sea, ¿cómo una cosa lleva a la otra?
0: una cosa lleva a la otra? Porque de eso habla salud mental. O sea, si tú eres una persona con salud mental, tú contribuyes al bienestar
1: No
0: comunitario.
1: ensucio.

0: 6:29 minutos, avanzamos con más información local. Este fin de semana usted debe estar pendiente del estado del tiempo. Cada pronóstico es fundamental para tomar las medidas de seguridad adecuadas. Tenga mucho cuidado con la actividad eléctrica en seco, o sea, aquellos rayos que puedan caer sin lluvia.
1: Avanzamos, siendo las 6 de la mañana, 29. 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Y hablando de esto, vamos con lo ocurrido. Ahora vamos a entrar en materia política. No sin antes estar al pendiente, porque Panamá salió de la lista negra, pero será en nacionales, como información de última hora. De igual manera, una buena noticia que los chicos del Colegio Benecer ganaron Debate Z, segundo año consecutivo. La provincia de Colón se alza con este gran certamen. Y hablando de certamen y situaciones, la ideología política tuvo muchos matices esta semana, sobre todo el martes en el Consejo Municipal de Colón, donde se dio un altercado entre el alcalde y los representantes, al punto que el alcalde se paró de la reunión y se fue, siendo encarado por el honorable Carlos Daly, quien le dijo que pues era irresponsable debido a lo que vertió el alcalde con respecto a temas relacionados a la empresa Guaseo y demás. Pero para aclarar esto, el alcalde dio

0: su opinión y pidió disculpas. Escuchemos fragmento.
1: En días pasados, básicamente el día martes, tuvimos una participación en torno al Consejo Municipal, donde hubo una discusión, realmente no hubo una discusión, donde hubo una postura de mi parte frente a una decisión, por segunda vez, del Consejo, ante los proyectos de descentralización. Independientemente del desacuerdo que nosotros podamos tener, lo más importante que debe imperar en esta provincia, en Colón, en Panamá y en el mundo, es la tolerancia. Por eso que hoy quiero extenderle una disculpa pública, porque lo que en público se hace, en público se enmienda. A todos los representantes de corregimiento del distrito de Colón, por haber utilizado ese epíteto producto de un desgaste, un cansancio, una reacción que no tiene excusa, de extorsión, porque no es una extorsión, es una negociación con la que yo no estoy de acuerdo, pero no es una extorsión, porque en ningún momento, y repito, en ningún momento un honorable representante me ha dicho taxativamente, si no pasa esto, no ocurre esto, en este caso en particular. Así que errar es de humanos. Yo soy un servidor, me debo a la población, los representantes de corregimiento igualmente son parte de la población, y yo merezco no solamente el poder trabajar con ellos, sino merezco respetarlos. Yo quiero hacer extensivo esta disculpa no solamente a ellos, sino a sus padres, a sus madres, a sus hijos, a sus esposos, a sus esposas, porque fue un error de parte mía como individuo, como alcalde. Sí, hay una situación compleja que estoy viviendo durante 2 años y tanto. Es muy difícil, Colón, llevar adelante un municipio sin recursos, sin posibilidad de obtener recursos. A mí toda la vida me han dicho que yo soy un maker, yo hago cosas, pero este ha sido mi mayor reto frente a un ecosistema político que es complejo, pero lo vamos a lograr.
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3: Y continuamos en política. El presidente del Consejo Municipal de Colón, Carlos Lima, se refiere a las declaraciones dadas por el alcalde Diógenes Galván, donde pide disculpas por lo ocurrido en la última sesión del Consejo. El concejal también se refiere a los trabajos realizados dentro del corregimiento de Buenavista y a la falta de recursos económicos para hacer frente a múltiples necesidades a la comunidad.
4: Bueno, definitivamente felicitar la postura del alcalde del distrito de Colón, porque es lo mejor que se ha podido hacer. Todos estamos trabajando en bien común para la ciudadanía, para el pueblo de Colón. Y pues fue algo, un altercado que realmente no se debió haber dado. Es una postura de él, un pensamiento del señor alcalde, de que se quiera hacer las cosas de una forma, y la postura del Consejo Municipal, donde nosotros no queremos seguir cometiendo los errores que se han cometido en el pasado y estamos revisando bien todos los documentos para que todo vaya en buenas condiciones y que sobre todo sea en beneficio de la provincia de Colón. Pero definitivamente todos ustedes sabrán que nosotros y la alcaldía no manteníamos una estrecha relación. Desde el principio tuvimos muchos conflictos, pero una vez nos dan este compromiso, este gran compromiso por una provincia, entonces nosotros tenemos que poner muchos intereses. Conversamos con el alcalde y llegamos a puntos medios donde tanto el Consejo Municipal como la alcaldía se sintiera conforme y pudiésemos trabajar. Ese ha sido el gran secreto. Bueno, siempre escuchar a todos los representantes, no siempre vamos a estar de acuerdo. Cada uno tiene una postura diferente, tenemos corregimientos con dificultades y problemáticas diferentes, la alcaldía también tiene sus problemas, pero siempre tenemos que llegar a un punto medio, porque tanto la alcaldía como el Consejo Municipal son un complemento para que todos los proyectos y compromisos que tenemos en el distrito se puedan ir dando de la mejor forma posible.
5: La clave de esto sería la comunicación y poner primero a las comunidades.
4: Definitivamente, los intereses personales aquí no van. y te lo puede decir el señor alcalde, nosotros en todas las conversaciones que hemos tenido con él siempre ha sido buscando los beneficios de los 15 corregimientos. Aún así, el corregimiento de Barrio Norte no tenga representante. Nosotros seguimos velando porque este corregimiento también reciba sus beneficios, reciba su dinero, sus mensualidades, y que también pueda seguir desarrollándose a través de su junta directiva.
5: 2 años y aproximadamente 3 meses de gestión, honorable. Sabemos los conflictos que se han tenido, la penuria que se han pasado en temas económicos. ¿Cómo se está trabajando para cumplir con el corregimiento de Buenavista, un corregimiento que ha ido avanzando a viento de popa?
4: Sí, definitivamente el problema más grave que puede tener la provincia de Colón, el distrito de Colón y la alcaldía de Colón, en este caso el consejo municipal y el municipio, es la economía. Anterior a otros gobiernos había economía, la zona libre de Colón depositaba recursos a las juntas comunales, el gobierno central depositaba recursos a la alcaldía y las juntas comunales gozaban de mayor beneficio y se podía dar mayor respuesta. Y yo quiero también aprovechar esta ocasión para felicitar a los 15 representantes que se han parado firme a trabajar por sus comunidades, porque con tan poquito recurso hacer tanto en nuestros diferentes corregimientos, bueno, es una loable labor que estamos llevando todos los representantes de este distrito y de esta provincia.
5: Una provincia que tiene aeropuertos, puertos marítimos, su empuje económico es la logística, el comercio, tiene ferrocarril. Sin embargo, estos recursos no se ven reflejados en la realidad del pueblo de Colón.
4: Definitivamente, y aprovechamos para hacer un llamado central al gobierno central, que tiene en sus manos la facilidad de brindarle los recursos a la alcaldía de Colón a través de la ley 32 o la ley 404. Leyes que están allí ya y que solamente hay que implementarla y darle los recursos a la alcaldía para que nosotros podamos trabajar.
0: Interesante la entrevista a esta hora, 6 de la mañana, 37 minutos. Hemos programado unos 4 minutos de esta entrevista, vamos con la segunda parte luego. Pero ya escuchó las dos posturas, tanto la del alcalde pidiendo disculpas y el presidente del consejo reconociendo específicamente Diógenes Galván y Carlos Lima. Es parte del mundo político. Yo lo que quiero a la gente en Colón, que haya unidad. Y hablando de unidad y de cosas buenas, tenemos una entrevista muy importante en este momento, don Irving Harris. Estamos al pendiente y nos acompaña, voy a decir por primera vez su nombre completo porque siempre le decimos Padre Teo. Nos acompaña esta mañana el Padre Teófilo Cristóbal Rodríguez Díaz. Lo dije bien. Padre, buenos días. Celebración de 70 años de vida en el mundo sacerdotal. ¿Cómo está? Sé que usted siempre está bien, pero le felicitamos y nos sentimos contentos de tenerle. Buenos días, adelante.
6: Buenos días, paz y alegría para todos los oyentes, para ustedes, hermanos. Gracias a Dios. Dicen que el vino añejo es el mejor, ¿no? Así claro. Que, aunque los años pasen, uno siente la alegría de poder esperar el momento que Dios diga, bueno, ya terminaste tu carrera, puedes venir a la casa de tu padre. Y eso es lo que nos alienta, o sea que yo le doy gracias a Dios por estos años, de estos 70 años que me permitirá el Señor, espero en así, el día de mañana, 10 de octubre, pero también de estos 46 años bien vividos del ministerio, y no tengo más que gratitud a Dios y por este pueblo noble de Colón, donde pues el Señor me llamó para servir, y agradezco todos estos años de fructífera labor para gloria de él, no mía, gloria de Dios.
0: Excelente, la actividad bonita por los 70 años suyo, que deseamos un feliz día y feliz cumpleaños, es mañana sábado 10 de octubre a las 10 de la mañana en la parroquia Virgen de Lourdes de la barriada El Maestro. Esperamos a todos, la promoción está en redes, pero Padre Teo, como le decimos cariñosamente aquí en los medios de comunicación, hablar de usted es hablar de Colón, hablar de usted es hablar de sacrificio, de planes, de desarrollo. También ha tenido ataques en su momento, pero ¿cuál ha sido en este tiempo de más de 40 años una anécdota bonita que usted ha vivido donde Dios le ha mostrado el camino real de su trabajo sacerdotal? Le escuchamos.
6: Bueno, lo más importante para mí es saber de que uno puede perseverar. Y esa es una gracia de Dios, porque como tú lo dices, pues no ha sido fácil, hemos tenido también momentos difíciles de persecución, pero en fin, eso para los que amamos a Dios todo ocurre para bien, y no hay gloria sin cruz. porque el que quiera seguir a Cristo, prepárese también para los momentos difíciles. Y el Señor, pues somos testigos de un crucificado que venció la muerte, ¿no? Y si no fuera así, no tendría sentido nuestra fe. Pero al mismo tiempo, yo creo que una de las cosas más hermosas es, sin haberlo buscado ni deseado, ver la situación social de nuestro Colón. Y desde los primeros años vimos la situación de la familia, especialmente de los niños, maltratados, abandonados. Y fue cuando el Señor, con un grupo de laicos profesionales, pues algo tenían, se optaron también por dejar su familia y consagrarse a Dios para trabajar por los niños en situación de riesgo, los niños en situación de maltrato. Es lo que hoy conocemos como la Ciudadela de Jesús y de María, que empezó con laicos, que después ellos optaron por una vida consagrada. Ese para mí es una de las mayores satisfacciones de saber que hemos podido dejar un legado en nuestra sociedad de Colón.
0: Padre, cuando usted inició su trabajo sacerdotal, yo tenía 9 años, imagínense usted. Así que para hacer la entrevista, yo ayer me empecé a preguntarle a algunos colegas, oye, el padre, pues yo conozco su trayectoria, pero me llamó la atención uno de los colegas que dice, mira, el padre Teo yo lo conozco desde antes que era sacerdote y ahora que lo es, y siempre ha sido colonense y nunca ha olvidado sus raíces. Y esto me llamó la atención porque es un trabajo sacerdotal espiritual, pero usted es representante de una provincia donde usted nunca ha dejado de lado, sino que la ha puesto de número uno. Esto, me quedo con este mensaje bonito de este colega, pero el Teófilo de antes con el Teófilo de ahora, ¿tiene alguna comparación diferente, distinta o igual?
6: Bueno, mira, yo creo que lo más importante es saber que de dónde nos sacó Dios. Pues yo con orgullo me siento, pues como dice, raizal colonense. Estudié en el Colegio Abel Bravo, tenía la intención de poder estudiar en ese momento me gustaba mucho el campo de la sociología, el derecho, pero el Señor tiene planes distintos, ¿no? Después de una experiencia que no puedo entrar en detalle porque es muy largo y no quiero extenderme en esto, experimenté una gracia de la misericordia de Dios porque he sido un gran pecador y no quiero decir que no he tenido mi falta, pero Dios me llamó en medio de una realidad en que clamé a Él y me dio la gracia de la conversión. Y lo que menos pensaba, incluso que mi padre, que en paz descanse, mi papá no quería que yo estudiara eso. Me decía que perdone la expresión, pero lo dijo en su momento, ¿no? Esa pendejada tú vas a coger. Pero mi papá no sabía.
0: Bueno, el papá. Padre, en fin,
6: colonense. Sí, hace mucha gracia porque después al final, pues esa pendejada que hoy es el ministerio sacerdotal, me tocó prepararlo a él para morir. Y la última palabra de mi padre antes de morir preparado, dice, soy de Cristo. Pues para mí no tengo ninguna duda. Entonces el ministerio es sobre todo una obra de misericordia, de compasión, porque el Señor nos dijo, tuve hambre, me dieron de comer, estaba enfermo, me visitaron. Cada vez que hacemos el bien al prójimo, se lo estamos haciendo a Dios. Y eso fue lo que me marcó. Y desde entonces, por eso, la fraternidad que fundamos sin mérito de la Divina Misericordia de los Sagrados Corazones de Jesús y María. Y ahí pues hemos visto tanto fruto de hombres y mujeres que a lo largo de los diversos ministerios, Luz, Amor y Vida, los Amigos de Jesús, los diversos retiros, cientos de retiros que hemos, y no solamente aquí, porque a la obra se ha extendido también a otras latitudes. Pues en noviembre tenemos una visita a Estados Unidos de un grupo de hermanos que también surgieron allá, en fin, y en otros países, o sea que no se quedó solamente en Colón. Por eso alguien dice, ¿qué cosas buenas pueden salir de Colón? Pues mucho más lo que podemos imaginar. En el campo de la espiritualidad todavía mucho más. Así que tengo muchas razones, 70 años de gratitud a Dios por tanta bondad y misericordia. Y a todos los que a través de sus oraciones también nos ha sostenido.
0: Bueno, le felicitamos. Antes de cerrar la entrevista, sí hubo una acción que marcó mi vida de parte suya, padre, hasta hoy lo voy a decir en público. Recuerdo que hace un par de años se dio un accidente de tránsito en la entrada de Nuevo México y la persona yacía pues sobre el pavimento cubierto porque acababa de morir. En ese momento estábamos dos colegas dándole la cobertura al ocurrido y de pronto vemos que un señor se baja de su vehículo y camina directo al cuerpo y empezó a rezar o darle la extrema unción. No sé cómo es el concepto, corríjame. Pero ese momento fue tan impactante que lo filmamos. Recuerdo que lo filmamos y ese video recorrió. Pero más del video, en ese tiempo que no estaban las redes de moda, fue ese momento donde usted se desprende, se baja de su vehículo y usted va y asiste. Eso nos dio un mensaje muy, muy positivo, muy grande, y es un momento donde nadie lo espera. Así que le doy mi ejemplo con mucha humildad de una de sus tantas acciones, la que a mí me impactó de tanta que le he visto, porque usted lo hizo en plena vía pública, fue y se retiró de forma silenciosa. Así que felicidades, y para que sepa que también sus acciones han marcado la vida mía y de otras personas. Adelante ya para
6: muchas
0: que
6: gracias.
0: Se despida.
6: Muchas gracias. Solo un comentario sobre eso para que los que no conocen todavía de la espiritualidad. Miren, cuando un alma muere, donde muere es juzgada. O sea, la gente no se entera, pero el alma sale y Dios le muestra su vida allí donde murió. Tal como fue. Ya está en otra dimensión. Y por eso es muy importante orar por los difuntos. Pedir que Dios tenga misericordia, porque nadie sabe en el momento último que el alma pudo haber dicho, Dios, perdóname, me arrepiento. Y la misericordia de Dios actúa. Por eso nosotros que estamos llamados a reconciliar y pedir la intercesión del Señor para que Él pueda tener misericordia del alma, no sabemos, y espero que esa alma y de verdad se haya salvado, porque al final lo que importa es el arrepentimiento. Por eso todo sacerdote tiene esa tarea. Donde estemos, por eso yo siempre cuando me monto en un bus, en un avión, siempre bendigo y pido por los que están allí, porque no sabemos si es su último día. A mí me ha tocado ver tanta gente morir que no estaban enfermos. Podemos morir en cualquier momento y hay que estar preparado. Y esa es la razón por la que actuamos de esa manera.
0: Gracias, Padre Teo. Felicidades por sus 70 años o razones de seguir trabajando por el Ministerio 46. Gracias por su tiempo, muy amable.
6: A todos ustedes, bendición para todos.
0: Gracias.
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3: En primera persona, una dama. Hablar de Annette Quinn es hablar de una institucionalidad en materia de meteorología. Y cuando estaba eso del estado del tiempo que iniciaba, ella se llevaba todos los golpes porque no había tanta gente. Ahora sí tenemos más. Con nosotros está Annette Quinn. Espero que estés bien. Buenos días, colega. Me complace tenerla aquí en Colón. Y hay algo que está entrando por México. Cuéntenos al respecto. Tenemos 5 minutos para escucharle. Adelante.
4: Ok, nosotros tenemos en el Golfo de México un sistema tropical que nosotros denominamos o que se denomina en el argot huracán, es el huracán Isaías. Isaías está a punto de alcanzar la fuerza pues de un huracán mayor que puede alcanzar 3 y 4 en la escala de 1 a 5 y ya se prepara dentro de las zonas de alerta. Este sistema, ya se preparan las personas para recibir este sistema, ya que la marea de tormenta, los vientos, las ráfagas en las próximas horas estarían pues avanzando. Isaías, como te digo, que no tiene que ver con Panamá directamente, ahora mismo está a 270 kilómetros al sur sureste de la desembocadura del río Mississippi. Y ya se han emitido alertas por marejadas ciclónicas, como habíamos mencionado hace algunos segundos, en esta desembocadura y áreas adyacentes. No tiene relación con Panamá, sin embargo, hay gente que está viajando en este momento y les preocupa. Y siempre es bueno decirle que todos los que son las compañías aéreas se alimentan de la información del Centro Nacional de Huracanes y toman sus decisiones para viajar bordeando el huracán o buscando un aeropuerto alterno o en su haber... suspenden sus vuelos por la seguridad de los pasajeros y de su compañía. Así es que ahora mismo hay una advertencia de marejada ciclónica que significa que existe peligro de que la vida corra peligro y inunde en las áreas ya mencionadas. El nivel del agua podría alcanzar tierra dentro de la costa. Y entonces, para ver una representación, el Centro de Huracanes tiene una página web que es nhc.noaa.gov, repito, nhc.noaa.gov, que significa government. Entonces, si hay una relación con Panamá directamente, no, porque la trayectoria es hacia el norte, aunque inestabiliza el clima en la región. Tenemos también otro sistema que está en el Pacífico, poco mencionar, pero sí, para el lado de México, la gente que está viajando ahora mismo hacia México, hacia Centroamérica, un poquito más al norte que nosotros, tenemos esta condición del huracán Simón. También tenemos la tormenta tropical Rachel, que se encuentra al noroeste, alejándose de Centroamérica, y no debe atribuirse automáticamente a que produzca lluvias en Panamá. Lo que nos está afectando a nosotros es la zona de convergencia intertropical, sistemas de bajas presiones, igualmente en los mapas de superficie, en las cuales del centro de huracanes que nosotros nos alimentamos, está la llegada de otra onda tropical sobre el territorio panameño. ¿Qué significa esto? Nosotros, una mañana bastante cálida, algunas veces en algunos sectores soleada, pero sí tenemos lluvias para horas de la tarde. Estas lluvias están para Panamá Oeste, Coclé, Veraguas, Azuero, Chiriquí, todo lo que es la cordillera central, Bocas del Toro y la comarca Nove Buglé, con la posibilidad de lluvias que sean localmente intensas. A veces está lloviendo en Margarita, pero en la misma ciudad tú ves que está seco o está nublado. Eso es lo que llamamos lluvias aisladas o lluvias sectorizadas. Es lo que pasa a nivel de país. Entonces, Boca del Toro y la comarca Nueve Buglé con posibilidad de lluvias localmente intensas. Y esas lluvias están produciendo ráfagas de viento, no las lluvias, la nube que genera estas lluvias está generando ráfagas de viento y crecidas de ríos y quebradas. Y son tan, tan fuertes estas nubes que en poco tiempo generan la cantidad de agua para dejar estas condiciones inestables. Entonces, ¿qué debe hacer usted? Usted está viendo hacia el horizonte, si usted va este fin de semana, especialmente el domingo, que es donde estamos esperando un aumento considerable de precipitación el sábado y el domingo, usted debe tomar sus medidas de precaución. Usted después de mediodía ya debe pensar en buscar lugar seguro si está en bosque, si está en cordillera, si está haciendo alguna actividad al aire libre, porque las condiciones son inestables. Inestables es lluvias que se dan en corto tiempo con bastante intensidad. Entonces, las recomendaciones son claras y poder usted tomar sus medidas de precaución para evitar condiciones o evitar accidentes. El mismo Centro de Huracanes, volviendo a lo que es la página del Centro de Huracanes, ellos ahí te ponen la trayectoria del sistema, y yo siempre les recomiendo a las personas que cuando se trata de huracanes, busquen la página del Centro Nacional de Huracanes a través de Google, pueden poner, y esa es, como decir, el regente de toda nuestra cuenca del Caribe, Pacífico, para saber dónde están estos sistemas tropicales, qué puede estar ocasionando, si hay algún sistema que podría estar afectándonos o que venga por latitud baja o la formación próxima de cualquiera de estos sistemas. Así es que el Centro Nacional de Huracanes, y vuelvo e insisto, en porque la gente se va mucho a la especulación, a escuchar comentarios, pero todos los institutos, servicios meteorológicos de la región, tanto el Caribe como el Pacífico, para ubicar o saber de un huracán, nos referimos a la página del Centro Nacional de Huracanes. Ahí nos pone los avisos, nos pone las alertas, dónde está ubicado, hacia dónde va. Y ahora lo que es nuestras imágenes satelitales que muestran en este momento, esta mañana muy temprano, que Panamá está casi completamente despejado. Esto nos indica pues que es una mañana cálida, temperaturas que van a alcanzar entre 32 y 33 grados Celsius. Ya hacia el mediodía empezamos a ver ya en el Pacífico inestabilidad, o sea, formación de pequeños núcleos de tormenta que van a ir tomando fortaleza y van a ir generando aguaceros y con ellos ráfagas de viento, igual descargas eléctricas. Si usted está al aire libre, por favor, desde que usted escucha la tormenta, ya usted está en la línea de fuego y podría caer un rayo. No necesariamente tiene que estar lloviendo para que usted esté en peligro de un rayo. Busque refugio de inmediato. Los rayos viajan, la actividad eléctrica viajan a través del aire buscando lugares altos como árboles, el cacho de las mismas vacas. Por eso vemos vacas, un grupo de vacas, ganado, que le cae un rayo y quedan muertas inmediatamente. Entonces, todos los que están haciendo, trabajando en la construcción, en edificios altos, deben guardar las medidas de precaución. De lo que es el Golfo de Urabá hasta Bocas del Toro está despejado. Algunos pequeños nublados en este momento sobre la cordillera central, pequeños, pero muy pequeños, que van a ir aumentando. Nuestros vecinos sí están congestionados en cuanto a lo que es lluvias en el Pacífico, lo que es Costa Rica, Nicaragua, y también hacia Colombia, donde también tenemos algunos aguaceros. Reitero, un fin de semana que nosotros esperamos con lluvias, especialmente en horas de la tarde. Y estas lluvias son tormentas eléctricas. estas acompañadas de tormentas eléctricas. No juguemos con las tormentas eléctricas porque podemos llevarnos sorpresas. Siempre pendiente de los niños, no ir a ríos y quebradas. Si usted está viendo hacia la cordillera que ya está inestable, que está azul, es que está lloviendo en esa área y hay aporte de lo que es lluvias a los ríos, a las quebradas, a los afluentes, y esto puede poner en peligro la parte baja. Y por lo general nuestros recorridos de ríos son bastante cortos, así es que no te dan oportunidad para poder, en un momento dado, si hay una cabeza de agua, poder escapar con vida.
3: Gracias, Anet. Tenemos que seguir con otras noticias acá. Te agradecemos mucho la participación, muy amable, nos has orientado. Vamos a invitarte, que sea una vez al mes o dos veces al mes, para que nos des orientación más de este tema, porque es sumamente importante. Gracias, Anet Quinn, la profesional e institución en tema de meteorología y estado del tiempo en nuestro país, y nos ha dado cómo se debe ver a nivel del internet y cómo usted busca las fuentes oficiales. Muchas gracias, Anet. Tenga buen día.
4: A la orden.
3: Avanzamos con más información a esta hora de la mañana. Damos paso a noticias policivas y nacionales.
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0: Tres minutos de la mañana, iniciamos la información policiva. El señor Rosa Reyes Cano, productor y ganadero jubilado de aproximadamente 70 años, fue asesinado anoche a punta de bala en la comunidad de Sangrillo, ubicado en el corregimiento de El Palmar, distrito de Barú, en la provincia de Chiriquí. De acuerdo con informaciones preliminares, el señor Reyes, quien era muy querido y conocido, se encontraba en su residencia cuando supuestamente varios sujetos que se movilizaban en una motocicleta llegaron al lugar y lo llamaron. Cuando se asomó a ver quiénes eran, los hombres le dispararon a quemarropa en reiteradas ocasiones. Tras cometer el crimen, los asesinos escaparon, mientras el adulto mayor quedó sin vida en el lugar. Unidades del Servicio Nacional de Fronteras fueron informados del hecho, por lo cual se presentaron al área y ejecutaron un fuerte operativo en las comunidades de Sangrillo, Majagua Civil y otros sectores de la zona bananera, para ubicar a los pistoleros, pero por el momento no se ha reportado la captura de ningún sospechoso del hecho.
5: 7:04 minutos. Lo que comenzó con la desaparición de varias reses de una finca en el sector de Monagrillo, en Chitré, terminó llevando a dos hombres ante la justicia y bajo detención provisional. Entre los imputados hay una figura que ejercía como juez de paz y que ahora enfrenta una investigación por su presunta vinculación con este caso de hurto pecuario, cuatrerismo. Los hechos se remontan a los días 14 y 15 de septiembre del presente año, cuando fueron reportadas como desaparecidas varias reses de una finca ubicada en la provincia de Herrera. Tras escuchar los argumentos de las partes, el juez ordenó la detención provisional de ambos imputados. Consideró que existían elementos que los vincularían presuntamente con el hecho investigado y riesgos procesales que justifican una medida cautelar de mayor intensidad, atendiendo así la gravedad del caso.
0: 7:05 minutos de la mañana. En otra noticia, un arsenal de alto calibre, camuflado entre la vegetación o depósito clandestino, salió a la luz tras un meticuloso trabajo de inteligencia en la provincia de Colón. Una operación conjunta entre la Unidad Táctica de Operaciones Antidrogas y el Ministerio Público. Las autoridades desmantelaron un centro de acopio que albergaba 11.402 municiones calibre 5.56, diseñadas para fusiles de asalto M4. El pretrecho preliminar se encontraba meticulosamente distribuido y oculto en 7 tanques plásticos en el distrito de Portobelo. El hallazgo plantea nuevas interrogantes sobre las rutas de suministro y el armamento que emplean los grupos de crimen organizado en la costa caribeña.
5: 7:06 minutos de la mañana. La Procuraduría General de la Nación, a través de su Fiscalía Especializada en Delitos Relacionados con Droga, logró que el Tribunal de Juicio condenara a 12 personas por los delitos de blanqueo de capitales y asociación ilícita para delinquir en el marco de la causa conocida como Operación Fisher. El Tribunal Especializado contra la Delincuencia Organizada condenó al líder de la organización criminal a 24 años de prisión por ambos delitos. Asimismo, impuso penas de 20 años de prisión a 2 personas y de 13 años a otras 3 personas, también por ambos delitos. Por otra parte, una persona fue condenada a 10 años de prisión por el delito de asociación ilícita para delinquir, 2 personas recibieron penas de 6 años de prisión y otras 3 de 5 años por el delito de blanqueo de capitales. La denominada Operación Fisher tuvo como objetivo principal desarticular una red criminal vinculada al denominado Clan del Golfo, que operaba en la zonas de la Costa Arriba y Costa Abajo de la provincia de Colón. Esta organización utilizaba el territorio panameño como ruta estratégica para el tráfico de drogas hacia Centroamérica y Estados Unidos, mediante el uso de embarcaciones y vehículos con doble fondo. La Procuraduría General de la Nación reitera su compromiso de ejercer la acción penal ante los tribunales de justicia, con alto respeto a los derechos de los ciudadanos y en estricto apego a la Constitución y la ley.
0: 7:08 minutos de la mañana. En Colón, hasta los menores de edad tendrían sus propias reglas de pandilla, según el diputado Jairo Salazar. El honorable realizó la denuncia durante la discusión de un proyecto de ley que busca endurecer el tratamiento penal para los menores involucrados en homicidios. Sería tan brutal como sencilla. Si quieres entrar, tienes que matar. Salazar aseguró que en Colón opera una agrupación a la que identificó como la Sub-12, integrada, según su versión, por alrededor de 30 menores. La supuesta organización tendría una especie de prueba de ingreso, que es cometer un asesinato. El señalamiento fue utilizado por el diputado para cuestionar el tratamiento que reciben los menores que terminan involucrados en crímenes violentos para defender su propuesta de modificar el régimen de responsabilidad penal juvenil. Para el escenario que enfrenta Colón, demuestra que las bandas estarían utilizando a menores para meterse de lleno en actividades criminales. Con esta información hemos culminado la sección policial.
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5: 7:09 minutos, damos inicio al segmento de noticias nacionales. Una persona murió y 16 fueron detenidas en 2 operaciones conjuntas llevadas a cabo por las autoridades de Colombia y Panamá en la frontera en común contra el Clan del Golfo. La primera operación realizada por el Ejército de Colombia y el Servicio Nacional de Fronteras, SENAFRON, de Panamá, se llevó a cabo en la zona rural del municipio colombiano de Río Sucio, en el departamento del Chocó. Tropas del ejército colombiano hallaron en esta zona a miembros del Clan del Golfo que intentaban esconderse de la ofensiva operacional desplegada en su contra, señaló esa institución en un comunicado.
0: 7:10 minutos de la mañana. La Comisión de Presupuesto de la Asamblea Nacional aprobó un traslado de partida por 6 millones al Ministerio de Seguridad Pública para cubrir el mantenimiento de helicópteros y el entrenamiento de unidades del Servicio Nacional Aeronaval como parte de un programa de cooperación entre Panamá y Estados Unidos. El Ministerio de Seguridad Pública, Frank Ábrego, explicó que los fondos permitirán atender los compromisos del programa de aviación INE Panamá, establecido en la enmienda 27 del convenio Carcimerida entre ambos países. Los recursos se destinarán al mantenimiento de 8 helicópteros biomotores UH-1ST y 6 motores UH-1HS, además de la capacitación de 145 unidades del SENAN vinculadas a este programa. El financiamiento provendrá de una partida asignada al Ministerio de Educación para la construcción de infraestructura. Durante la discusión, el presidente de la Comisión de Presupuesto, Eduardo Vázquez, cuestionó la ejecución presupuestaria de esta medida, al señalar que los 800 millones asignados en 2026 para infraestructura escolar no solo se habían ejecutado, solo 32.4 millones hasta octubre.
5: 7:11 minutos. El Instituto para la Formación y Aprovechamiento de Recursos Humanos, IFARU, dio a conocer el calendario correspondiente al pago del pase UU mediante la nueva tarjeta de débito para estudiantes de centros educativos en Chiriquí Grande, en la provincia de Bocas del Toro. El desembolso está programado para hoy viernes 9 de octubre y contempla a beneficiarios de comunidades como Bajo Cedro, Chiriquí Grande, Miramar, Punta Peña, Punta Róbalo, Rambala y Tuguay. El centro de entrega será la Arena Deportiva de Changuinola, donde la atención se brindará de 7 de la mañana a 12 del mediodía. Los beneficiarios pueden consultar las fechas, horarios y centro de atención habilitados en el sitio web del IFARU en el segmento que dice Primer Pago Pase U 2026.
0: 7:12 minutos. En otra noticia, la sequía que golpea el Canal de Panamá, junto con los costos de tránsito y el prolongado cierre del Estrecho de Hormuz, está llevando las navieras a buscar rutas alternas y dejando a nuestro istmo en una incertidumbre bastante enorme. Según cifras de la Armada de Chile y publicadas por el medio Bloomberg, el paso por buques por el estrecho de Magallanes aumentó 70% para las navieras. Magallanes aparece como una alternativa natural para ahorrar tiempo de espera y costos. El peaje en el canal va desde unos $25,000 para un barco de menos de 10,000 toneladas hasta $300,000 para los gigantescos buques Neopanamax. Agosto y septiembre, frente al mismo periodo del año pasado. La alternativa tiene un costo en distintas distancias y tiempo. Cruzar por Magallanes implica al menos 15,000 kilómetros más de navegación y hasta 10 días adicionales de viaje. Aún así, se vuelve la única opción para que buques de gran calado, cuando la falta de agua limita el paso por el canal, puedan pasar.
5: 7:13 minutos. Ante el próximo proceso de matrícula para el año lectivo 2027, la ACODECO recomienda a los padres de familia y acudientes informarse con anticipación sobre los costos y condiciones del servicio educativo, especialmente ante los aumentos anunciados por algunos colegios particulares. De acuerdo con la información recopilada por la ACODECO, aproximadamente el 40% de colegios particulares a nivel nacional ha entregado información sobre sus costos para el 2027. Entre los planteles que han reportado datos comprobables en el 2027 y 26 están alrededor del 27%. Informó que estos aplicarán un aumento en la matrícula, mientras que el otro 25% reportó incremento en las mensualidades. El funcionario exhortó a los acudientes a mantenerse atentos ante cualquier modificación en los costos del servicio educativo y a presentar las denuncias correspondientes cuando consideren que no han cumplido con el procedimiento establecido. Si un colegio mantiene sus precios y a partir del próximo año aplica un aumento en la matrícula sin haber informado oportunamente, la sanción puede alcanzar hasta los $25,000, advirtió Abadi Balit.
0: 7:14 minutos. La entrega de una imagen de San José Sánchez del Río, que habría sido proclamado patrono del grupo de monaguillos de una iglesia en Santiago de Veraguas, generó interrogantes entre varios feligreses, luego de que un día después se anunciara que sería obsequiada a Monseñor Audilio Aguilar. Según el relato de personas en una denuncia hecha a través de La Voz de Veraguas, indicaron que asistieron a ambas eucaristías durante la misa de las 7 p.m. del sábado. Se realizó la entrega oficial de la imagen al templo, acompañada de un rito en el que se proclamó al santo patrono del grupo de monaguillos. Sin embargo, durante la misa de las 9 a.m. del domingo, presidida por Monseñor de Veraguas, Audilio Aguilar, el perlado habría expresado antes de bendecir la imagen que el párroco Luis Fernando Flores se la regalaría debido a que deseaba tener una y la que había solicitado aún no le había llegado. La situación causó sorpresa entre algunos asistentes, quienes se preguntaron por qué la imagen que, según lo anunciado el día anterior, estaría destinada al grupo de monaguillos, sería entregada al arzobispo.
5: 7:16 minutos. El alcalde de Panamá, Mayer Mizrachi, considera que la respuesta está en cambiar las reglas. Durante un recorrido por el centro de placas, donde conversó con contribuyentes afectados por la acumulación de pedidos, planteó reformar la legislación que mantiene centralizada la fabricación de las placas en el país. El problema se hizo evidente con el retraso en la entrega de las llamadas latas. De acuerdo con lo explicado por el alcalde, en un solo mes el centro de placas tuvo que entregar el acumulado correspondiente a 8 meses, lo que disparó la demanda y provocó largas filas. Estos problemas seguirán pasando todas las veces que la alcaldía no puede contratar sus propias placas, advirtió Mizrachi. La Ley 15 de 1995 establece las facultades de la Autoridad del Tránsito sobre las identificaciones vehiculares. A su vez, la Ley 71 del 2015 modificó el marco legal de Chapala y estableció la exclusividad del centro para la confección y venta de placas y calcomanías de revisado vehicular.
0: 7:17 minutos. En otra noticia, el corregimiento de Veracruz se mantiene bajo la medida de toque de queda desde el pasado sábado 1 de octubre, con el objetivo de reforzar la seguridad pública y prevenir hechos de violencia en la comunidad. El hecho más reciente, un joven de 19 años sobrevivió a un ataque a tiros registrado la tarde del miércoles en calle Octava del sector de Coscuna, en un aparente recrudecimiento de la violencia en el distrito de Arraiján. Pese al toque de queda vigente, el subcomisionado Rubén Díaz indicó que el tiroteo fue el resultado de una disputa entre miembros de una misma familia, residentes en Coscuna, confirmando que la víctima es primo del atacante. Díaz detalló que el presunto agresor ya fue aprehendido y puesto a disposición del Ministerio Público para ser presentado ante un juez de garantías. Además, el jefe policial reveló que el joven de 19 años ya había sobrevivido a un ataque previo con arma de fuego.
5: 7:18 minutos. El Ministerio de Educación, en alianza con empresas del sector privado, continúa impulsando el programa de padrinazgo educativo empresarial, que beneficia a estudiantes de quinto y sexto año del área industrial de colegios oficiales, mediante capacitaciones técnicas y talleres orientados a fortalecer sus competencias para el mercado laboral. La Sociedad Nacional de Técnicos de Refrigeración y Aires Acondicionados de Panamá brindó capacitaciones técnicas a estudiantes de 4 centros educativos en la ciudad de Panamá. Entre ellos se encuentran el Colegio de Artes y Oficios, el IPT Luis Martins, el IPT Don Bosco y el IPT Fernando de Lepses. Además, los participantes recibieron herramientas de trabajo donadas como parte de la iniciativa de esta sociedad y el Meduca. Con esto culminamos nuestra información nacional.

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1: Muy, pero muy buenos días a todos. Bienvenidos a este segmento deportivo de Noticias 360. Les habla Juan David Ruiz. Bienvenidos a este último día de la semana con ustedes, viernes, inicio de fin de semana, y esperamos que usted tenga toda la tranquilidad posible y la alegría también de que ya vienen los días de descanso. Empezamos con la información y nos vamos directo al béisbol, porque el día de ayer los Cleveland Guardians empataron la serie ante los Medias Blancas 2-2, gracias a que ganaron 9 carreras a 5. Pero, lastimosamente, el panameño Daniel Espino no disputó minutos en la lomita, pero sigue siendo su equipo y hay que resaltarlo. El sábado se definirá al que avanza la serie del campeonato de la Liga Americana. Esperamos que pueda ser el equipo de los Cleveland, no por fanatismo ni nada, por supuesto que no, usted sabe que aquí somos imparciales y objetivos, sino porque hay un panameño en ese equipo y obviamente hay que apoyar el talento de nuestra patria. Vamos a otro deporte, y es que el día de hoy empiezan los partidos de la Liga Provincia versus Provincia, organizados por la FEPABA, Federación Panameña de Baloncesto, en el que el campeón defensor del título es la provincia de Colón y se enfrenta a Panamá Este en el día de hoy a las 7 de la noche en el Centro Deportivo Roberto Kelly en Don Bosco. El día de mañana, sábado, contra el mismo rival y en el mismo lugar, pero a las 9 de la noche. Así que ya usted sabe, si puede asistir al estadio, vaya y apoya al equipo de la provincia, y si no, por lo menos esté pendiente a las redes sociales de la banca deportiva, Noticias 360 y Marbella Estéreo. Pero también, obviamente, para que usted la pueda divulgar la información y que ha regresado a la Liga Baloncesto de nuestro país. Y si no, pues espera el lunes. Y por supuesto que de mi parte tendrá toda la información fresquita acerca de estos partidos de la Selección Nacional de Colón. Vamos al fútbol, porque luego de esta fecha FIFA, algunos panameños subieron su valor de mercado en Transfer Market. Uno de ellos es el colonense Giovanni Herbert, que tenía un valor de $400,000 y ahora ha subido a $700,000. Otro panameño es Josué Vergara, quien tenía un valor de 1.5 millones y ahora se encuentra en los 5 millones con menos de 20 años. Otro delantero es Mijail Jiménez, que de $50,000 aumentó su valor a $800,000. Otro que también ya ronda los millones es el panameño Amir Murillo, que desde hace ya varias temporadas se encuentra entre los millones y de momento tiene un valor de mercado de $9 millones, el jugador colonense del Beşiktaş de Turquía. Todo esto es gracias al desempeño individual de cada uno de ellos en el parón de fecha FIFA, ya que algunos de ellos se han reportado con sus equipos, como por ejemplo Eduardo Anderson, quien ya se encuentra en Rusia entrenando con su equipo para sus compromisos venideros. Hablando de compromisos, recordad que el día de mañana, sábado 10 de octubre, tendremos el primer compromiso amistoso de Panamá femenino ante Nueva Zelanda en el Rommel Fernández. Recuerde que usted puede asistir comprando sus boletos para este partido, que será desde las 4 de la tarde. Y si no puede ir a este, puede ir el martes, ya que es en contra horario, pero en el mismo lugar y contra el mismo rival. Todo esto de cara al partidazo que se viene ante la selección de Canadá el mes venidero por un pase a la Copa del Mundo Femenina en Brasil 2027. El día de ayer, el único equipo de la ciudad de Colón que tuvo acciones entre las distintas ligas de nuestro país fue Academy Champions, pero los resultados no fueron favorables. En la Liga Juvenil se enfrentaron a Costa del Este, en donde cayeron derrotados por 10-1. En la Liga Prom, con el mismo rival, cayeron derrotados 2-0. Todo esto en el Estadio Armando Deli Valdés de la provincia de Colón. El día de hoy, viernes 9 de octubre, el otro equipo de la provincia de Colón en categorías inferiores, el Ara Unido, se va hasta el Yapi Park para enfrentar a Panama City en la Liga Prom y en la Juvenil. Y el día de mañana se viene un partidazo en la LPF, la Liga Panameña de nuestro fútbol, la Primera División, ya que regresa el clásico, el Plaza Amador versus el Ara Unido, los dos actuales luchadores del primer puesto en la Conferencia Este. El que gana recorta puntos y se asegura su pase a playoff o semifinales directo. Todo esto será en el COS Sport Plaza, siendo el Ara Unido visitante. Igual, usted sabe que puede asistir al estadio y apoyar al equipo de la provincia, o si no, puede ir el otro fin de semana y asistir al estadio de Colón. En la LFN, la tercera división de nuestro fútbol, el Bambu FC recibe al Deportivo Rex en el estadio o cancha de Alto de los Lagos y Olympique de Colón se va hasta los Andes para enfrentar al Deportivo Ana Luisa. Recordar que ya este fin de semana regresa la acción deportiva de todos los clubes en su normalidad, tanto en Europa como en Sudamérica, luego de estas semanas largas de parón de fecha FIFA con las selecciones nacionales. Esto es toda información deportiva, no solo de hoy, sino de esta semana. Los espero el próximo lunes en la misma sintonía, 104.3 FM. No lo cambie y siga con nosotros. Los espero el lunes. Recuerden, este fin de semana, maneje con cuidado. Ya se vienen los días de descanso. Usted con alegría, sonriente y que tengan un lindo y bendecido día. Les habló Juan David Ruiz, estudiante de la Facultad de Comunicación Social de la Universidad de Panamá. Nos vemos.
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1: Soy Miguel Ángel Rodríguez, desde Colombia con las noticias del mundo, para Noticias 360, de Marbella Stereo, viernes 9 de octubre. Bienvenidos. Israel confirma el cierre del consulado general en Reino Unido. Un ataque con cuchillo dejó muerto en una escuela en Polonia. El fenómeno del Niño se intensificará y llegará a lo máximo en el mes de diciembre. Los hutíes de Yemen atacan de nuevo el aeropuerto de Arabia Saudita. El presidente de Colombia, Bernardo de la Espriella, promete cazar a los asesinos de Miguel Uribe. Venezuela recibe 373 repatriados desde los Estados Unidos. Francia busca reducir déficit público del 5% del Producto Interno Bruto en el año 2027. La presidenta de Perú, Keiko Fujimori, anuncia la creación de un comando unificado para combatir la delincuencia. Justicia de los Estados Unidos afirma que imputará a Nicolás Maduro el cargo de tortura. Las autoridades de la salud de Canadá descartan aplicar la eutanasia por salud mental. Las exigencias de un plan de paz en Ucrania desatan comentarios. ¿Se cansó Ucrania de la guerra? Preguntan los expertos. La CEPAL reunida en República Dominicana debate respuesta regional ante el escenario mundial. Fuertes lluvias caídas en Guatemala producen graves daños en varios departamentos. Varios miles están sin electricidad en Uruguay por efectos del invierno. Estudiantes rechazan la visita del presidente Daniel Noboa a la Universidad de Cuenca. Perú pide apoyo e inteligencia para enfrentar la inseguridad. Escasez de insumos y limitaciones agravan situación sanitaria en la Franja de Gaza. La Conmebol invita a Lionel Messi para que dispute la Copa Libertadores. Gigantescas marchas estudiantiles recorren París en defensa de una educación digna. La inflación crece en Guatemala y ahoga la canasta familiar. Según Vladimir Putin, Irán está haciendo esfuerzos reales para acabar con la guerra con Estados Unidos. El gobierno de Colombia trasladará su embajada a Jerusalén el próximo 14 de octubre. Rusia finaliza medidas sanitarias por el supuesto caso de brote de peste pulmonar. El presidente de los Estados Unidos, Donald Trump, anuncia que no habrá ataques contra Irán en el mes de octubre. Estados Unidos acusa formalmente de torturas a Nicolás Maduro y Cilia Flores. La Fiscalía de Argentina pide 12 años de prisión para el neurocirujano de Diego Armando Maradona. Comunidades de España recuerdan a Mari Carmen y reclaman una vivienda digna. Inundaciones mortales arrasan Albania y Montenegro, luego de intensas lluvias y el desborde de ríos. Según Marco Rubio, Portugal es la entrada ideal de Estados Unidos a Europa. Intensas lluvias otoñales paralizan el tráfico en el lejano oriente. Algo no cuadra y desconcierta, opinan científicos sobre muerte de una empleada en un laboratorio de Rusia. Faltan detalles, dijeron. El descontento económico y la polarización entre las razones por las cuales votantes de todo el mundo están recurriendo a líderes de la extrema derecha. Para Noticias 360 de Marbella Stereo, Miguel Ángel Rodríguez presentó Noticias del Mundo.
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3: 7:35 minutos rumbo al final del noticiero. Continuamos con efemérides. 9 de octubre es el día 282 y faltan 83 días para que termine el 2026. Hoy se celebra el Día Mundial de la Postura de Gallina, entre paréntesis, huevo. Cada segundo viernes de octubre, este es día tan peculiar, es para celebrar nada más y nada menos que al huevo, por su relevancia en nuestra dieta alimenticia, así como por las ventajas y beneficios que proporcionan a la nutrición y a la salud. El 9 de octubre se conmemora en Colombia el Día Nacional del Archivista y de los Archivos, en recuerdo a la Real Cédula de 1549, que ordenó la creación de archivos en un nuevo reino de Granada, además de celebrarse el Día Mundial del Correo a nivel internacional.
4: En 1964 nace Guillermo del Toro, director, guionista y novelista mexicano, galardonado con el premio Goya y varias veces con el premio Ariel. En 2018 se hizo acreedor al Globo de Oro como mejor director por su película La Forma del Agua. Un mes después también se le galardonó como mejor director y mejor película en la novena edición de los premios Oscar con el mismo film.
3: En 1967, Ernesto Che Guevara es ejecutado por el soldado Mario Terán en la escuela de La Higuera, Bolivia, tras haber sido herido en una pierna y capturado el día anterior.
4: Música. En 1922 nace Olga Giliot. Fue una cantante cubana de bolero popular en toda América Latina, Estados Unidos y Europa. Es ampliamente considerada como una de las figuras más importantes y emblemáticas en la historia del bolero y de la música romántica del siglo XX. De sus canciones más famosas destacan Miénteme, La Gloria Eres Tú, Cuando Estoy Contigo, ¿Qué Sabes Tú?, Lágrimas Negras, Campanitas de Cristal, Contigo en la Distancia, Sabor a Mí y Piel Canela.
3: En el año 1940, en la ciudad de Liverpool, Reino Unido, nace el músico y compositor John Lennon, miembro fundador de la banda The Beatles en 1960. Lennon fue asesinado en New York, Estados Unidos, el 8 de diciembre de 1980 por Mark David Chapman, quien disparó contra Lennon por la espalda 5 balas.
4: En 1921 nace María Luisa Landín Rodríguez. Fue una cantante mexicana conocida como la reina del bolero y grabó el bolero Amor Perdido de la autoría del puertorriqueño Pedro Flores. Estuvo casada con el periodista barranquillero Juan Eugenio Cañavera. Y en cuanto a deportes, en 1991, un día como mañana, nace Mariana Londoño. Es una de las deportistas ciclistas de BMX, medallista de plata y doble medallista de oro olímpica en el 2012 en Londres y 2016 en Río de Janeiro. Apodada comúnmente como la reina del BMX, para muchos es la atleta olímpica más grande de Colombia. Esto ha sido todo en el segmento de efemérides.

0: Siendo las 7:39 minutos, damos paso a nuestro compañero Néstor Delgado, nuestro informante sobre ruedas.
1: Gracias, Angie. Buenos días a ti, Bisney, Don Irvin, Rolando, a todo el equipo, estudios, a nuestros oyentes, a la audiencia de Noticias 360. A esta hora de la mañana, es importante señalarles a los conductores tener un poco de paciencia en el sector de la feria, también a la altura del puente vehicular de los Cuatro Altos. El tráfico está bastante pesado en estos momentos. Normal de todos los días este tráfico, sin embargo, hoy en el sector de los Cuatro Altos está un poco pesado. Pedirle a los conductores tomar conciencia. También hacerle el llamado a las autoridades en el semáforo de la feria. Ahí la hierba está bastante alta, no sé si sea el Ministerio de Obras Públicas o la Junta Comunal de Cristóbal Este. La hierba está muy alta en el centro de la vía. Esto puede ocasionar en cualquier momento, ni os lo quiera, un accidente vehicular. Hacerle el llamado al Ministerio de Obras Públicas o a la Junta Comunal de Cristóbal Este a tomar asuntos sobre esta hierba que está bastante alta y, como hemos señalado, puede ocasionar en cualquier momento un accidente. Para este fin de semana se esperan diversas actividades en la provincia de Colón, en el Centro de Arte y Cultura. También habrán actividades también en otros puntos. Hacerle llamado también a la población, habrá en lo que es en el sector de Giral, jornada de esterilización de mascota. Esto para evitar la proliferación de las mascotas en las calles, los perros, los gatitos que están abandonados. Muchas veces se van de sus hogares, otras veces también son abandonados por sus dueños. Habrá una jornada de esterilización en el sector de El Giral. Para este fin de semana también se esperan actividades muy importantes, como hemos señalado en la provincia de Colón. Siguen los trabajos también en diferentes vías por parte del Ministerio de Obras Públicas. Nos reportan también desde el sector de Villas del Caribe. El suministro de agua potable no ha llegado desde hace 22 días, hacerle el llamado al Irán. También en la calle Campana, esto en la comunidad de Margarita, el Ministerio de Obras, el Irán reparó la rotura de una tubería. Sin embargo, la calle la han dejado intransitable. Hay un gran hoyo en medio de la vía y los residentes temen que en cualquier momento queden comunicados y esta vía colapse producto de la excavación que realizó el personal del IDAN para poder reparar la rotura de una tubería. Es cuanto en estos momentos información que se genera en la provincia de Colón, también en las costas y montañas. Esperan algún tipo de actividades, cursos de oratoria patriótica, también actividades del campesino en lo que son algunos centros educativos de la costa arriba y costa abajo de la provincia de Colón. Parte de información a esta hora de la mañana. Volvemos a los estudios con ya la parte final de Noticias 360.
2: Agradecemos a Néstor por su participación en el programa y siendo las 7:41 minutos de la mañana damos por culminado Noticias 360. Fueron sus voces informativas Agustín Abrego en el pronóstico del tiempo, Néstor Delgado como corresponsal en la calle, Juan David Ruiz en los deportes, Miguel Ángel Rodríguez en internacionales, el maestro y productor y leyenda del programa, el señor Irving Harris en controles y producción, Rolando Espinosa como director de noticias, Angie McDonald's y su servidora Miss Ney Espinosa. Nos escuchamos el lunes con más de Noticias 360.

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0: ¿Está preparada, señorita?
1: Sí, maestro.
0: Corrija la posición del arco. Bien así.
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0: Irving Harris.
1: Bien. Hasta pasado mañana, señorita.
2: No, maestro.
1: Bueno, pues hasta el jueves.
2: 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Ya no vendré más.
1: ¿Por qué? ¿Ha decidido no continuar estudiando?
2: No, maestro.
1: Entonces, ¿por qué?
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0: señores, tengan excelente mañana. Son ahora las 9:03. Hoy es viernes, estamos al noveno día de este mes de octubre. El tiempo anda como volando, a veces no lo entiendo. Estamos a través del 6397-3843 hasta Ciudad Panamá. Vamos a extender un saludo para una gran amiga nuestra, Blazy, hasta Q-Publicidad. Tenga una hermosa mañana, que Dios me la prospere y bendiga hoy, mañana y siempre. Y hablando de siempre, los viernes nos acompaña quien más que a... Aquí está.
1: La Baby Angie.
0: Buenos días, Angie, ¿cómo estás?
2: Muy buenos días, señor Irving, súper contenta de un viernes más de Good Morning in the Morning. Esta es como mi terapia.
0: Sí.
2: Se lo juro.
0: Relax, everybody.
2: Ay, Dios mío.
0: 4 minutos luego de las 9:00 a.m. Vamos con el mensaje positivo de esta mañana. Angie nos cuenta.
2: Yo les cuento que hoy es un buen día para recordar que el proceso no siempre es ruidoso ni gigantesco. A veces se ve simplemente como no rendirse. Respira profundo y dar un paso más. No necesitas tener todo resuelto hoy. Confía en tu capacidad para adaptarte. Aprende de lo que no sale como esperabas y celebra cada pequeño logro. Cada esfuerzo suma y estás mucho más cerca de tus metas de lo que crees. Que tengas un día lleno de buena energía y momentos que te hagan sonreír.
0: Buena vibra para esta mañana de viernes. Son las 9:04. Tengo que irme al cambio comercial. Dentro de unos minutos también tendremos entrevista en el curso de la mañana. Premios para todos nuestros oyentes. Así que pendiente al movimiento de Good Morning in the Morning. Angie. Siempre feliz los viernes, ¿eh?
2: Sí, definitivo. Mi día favorito de la semana.
0: Vamos al cambio y regresamos.

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0: Me gusta el jingle ese,
1: Señores, hoy es viernes. ¿Cómo amanece? Vamos a ver si esta es la llamada. Me está dando algo de dilema el teléfono este. Marbella, buenos días.

0: Vamos a aprovechar. Tengo por aquí saludos y bendiciones para todos. Deseo un saludo de cumpleaños para mi hija. ¿Es Miraida o Mayraida? Mayer. Miraida.
1: Daida.
0: Miraida, ok.
1: Miraida Myers.
0: Mayer. Dios te bendiga siempre. Con salud y prosperidad en unión de toda tu familia. ¡Feliz cumpleaños! Con cariño, tus padres. Esto es hasta el área de San Judas. Usted todavía no ha compartido su saludo de cumpleaños. Mira, le invito para que puedas enviarnos nota de voz o texto a través del 6397-3843.

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2: Como que me están regalando hoy, ¿no?
3: Yes, yes con yes.
2: Yes con yes. Señores, buenos días de nuevo. Son las 9:13 minutos de la mañana. Angie, tenemos entrevista esta mañana. Así que adelántame, ¿qué tenemos por ahí? ¿Quién vamos a tener en línea?
3: Hoy vamos a tener en línea a Oscar Pascual de la Superintendencia de Sujetos No Financieros. Él es el jefe del Departamento de Riesgo.
2: Bueno, lo tenemos en línea. Sí, vamos a ver, probamos acá. Hola, buenos días. Buenos días.
4: Buenos días.
2: Hola, ¿qué tal?
4: Sí, lo mismo que Pascual, Departamento de Riesgo, jefe encargado. Dejemos a presentar una información muy importante relativa a la Superintendencia de Sujetos No Financieros. ¿Qué es la Superintendencia de Sujetos No Financieros y a quién está dirigido? La Superintendencia de Sujetos No Financieros es un organismo autónomo del Estado que se crea mediante la Ley 124 de 2020, que tiene como objetivo general la competencia privativa para regular y supervisar en la vía administrativa a los sujetos obligados no financieros, de acuerdo con lo dispuesto en la Ley 23 de 2015.
3: Cuéntenos acerca de la capacitación que estarán realizando. El día, la hora, el lugar y quiénes pueden ir o quiénes pueden participar.
4: Ok, por supuesto. Mire, la capacitación se llevará a cabo los días 13 y 14 de octubre. Eso sería martes y miércoles de la semana entrante. La hora es desde las 7:30 de la mañana a las 4:30 de la tarde y se llevará a cabo en el Hotel Radisson en la provincia de Colón. Ok, ¿quiénes pueden asistir? Todo aquel sujeto obligado no financiero. Es gratuita, esto es muy importante. Y hay dos maneras de registro. Para aquellos que tienen acceso a las redes sociales, pueden ingresar a través de un link que tiene, pues, está en nuestras páginas, en nuestras redes sociales, para hacer el registro. Y si no, no importa. Ustedes pueden acercarse de manera presencial, vuelvo y repito, de manera gratuita, al Hotel Radisson en la provincia de Colón y se pueden registrar de forma presencial.
3: Ok, señor Oscar, ¿cuáles son los temas que van a estar tocando en la capacitación?
4: Ok, hablaremos de las generalidades en materia de prevención de los delitos de blanqueo de capitales, financiamiento de terrorismo y financiamiento de la proliferación de armas de destrucción masiva. Al sujeto obligado se le enseñará, se le mostrará las metodologías con las cuales puede desarrollar sus matrices de riesgo, el manual de prevención. Se explicará sobre el rol del oficial o enlace de cumplimiento. Y muy importante, también se enseñará sobre las metodologías o técnicas para identificar a los beneficiarios finales de los clientes, personas jurídicas. Todos estos temas se llevarán a cabo.
3: ¿Cuál sería el objetivo de la capacitación el día 13 y 14 de octubre?
4: Y naturalmente el objetivo primordial es fortalecer y sensibilizar a nuestros sujetos obligados no financieros en materia de prevención de blanqueo de capitales, financiamiento de terrorismo y financiamiento de la proliferación de armas de destrucción masiva.
3: Ok, muchísimas gracias por la información. No sé si tenga algún mensaje para los oyentes.
4: Sí, claro que sí. Muy importante. A todos nuestros sujetos obligados no financieros no deben asistir. Dentro de estos sujetos obligados no financieros está, por supuesto, la zona libre de Colón. Tenemos el sector mixto, como las ventas de autos nuevos y usados. Tenemos el sector inmobiliario, el sector profesionales, como los abogados y contadores, entre otros. Todas estas personas están libremente invitadas para poder asistir a nuestra capacitación los días 13 y 14 de octubre a las 7:30 de la mañana a 4:30 de la tarde, totalmente gratis.
3: En el Hotel Radisson, ¿correcto?
4: Exactamente, en el Hotel Radisson de la provincia de Colón.
3: Muchísimas gracias, señor Oscar Pascual. Hemos hablado con el jefe del Departamento de Riesgo de la Superintendencia de Sujetos No Financieros. Ya saben, quedan cordialmente invitados y muchísimas gracias por la entrevista.
4: Muchas gracias a ustedes. Gracias por el espacio.
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2: Bueno, señores, así comienza nuestra mañana. Gracias, Angie. Ella como que a veces se me pone nerviosa. ¡Nah! ¡Está en casa! Dice como pez en el agua. ¿Sí o no?
3: Sí. Ah. Ya se me olvida a veces que ya a esta hora ya puedo ser libre de la formalidad, básicamente.
2: Sí, ya no estás en las noticias, así que puede fluir en la mañana.
3: Ya puedo fluir como yo soy.
2: ¡Exacto! Bueno, hoy tendremos premios, como les dije. La fiesta patria desfila en Ciudad Colombia, oficial. El recorrido va a ser por el área de la Avenida Bolívar, así que no tendrán problema los que estaban. ¿Va para Millennium Plaza o se queda en la ciudad? Se quedan los desfiles en Ciudad Colón.
3: Si no me equivoco, empiezan desde el Paseo Marino, por allá abajo, suben hasta acá arriba al Hotel Washington y terminan por la Avenida Bolívar, donde van a romper filas.
2: Por el área de calle 11, creo
3: sí,
2: que es.
3: Sí, correcto, el área de calle 11.
2: En la gobernación va a estar el gobernador, claro que está, claro que sí. El presidente de la República, no sé qué otras autoridades también.
3: La policía.
2: Sí, la policía va a estar cuidando. Al frente de la gobernación, el edificio La 18, viera la cantidad de basura que sacaron de ahí. Pero bueno, todo por las fiestas patrias. Regresamos en segundos. Por favor, no se vaya.
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0: en torno al estado del tiempo para la mañana de hoy. Angie dice que hay que repetir el pensamiento de hoy porque motiva, llama la atención de la gente para que no se nos eche. Venga, Angie, cuenta.
1: Porque es necesario, señor Irving, ayudar a la gente con un pensamiento positivo. A veces uno se siente súper cargado de tantas cosas.
0: Pensé que iba a decir otra cosa.
1: No, o sea, de su día a día y de muchas cosas que les pueden estar pasando. Pero hoy es un buen día para recordar que el proceso no siempre es ruidoso, ni mucho menos gigantesco. A veces se ve simplemente como no rendirse. O sea, no te rindas hoy. Respira profundo y dar un paso más cada día. No necesitas tener todo resuelto ahorita, porque nadie puede, pero confía en tu capacidad para adaptarte. Aprende de lo que no sale como esperabas y celebra cada pequeño logro porque cada pasito cuenta. Cada esfuerzo suma y estás mucho más cerca de tus metas de lo que tú mismo o tú misma puedes creer. Hoy es un día lleno de buena energía y momentos que te hagan sonreír. Es lo que te desea Marbella Estéreo en compañía de Irving Harris y Angelis McDonald.
0: Ok, Agustín Abrego está, no sé, de vacaciones. ¿O sí, no le han permitido? Yo creo que cuando tú vienes aquí como que se cohíbe, ¿no?
1: No sé qué le pasa a Agustín.
0: ¡Agustín, te amamos!
1: Sí. Y aparece. 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

0: la Baby Angie.
1: Mr. Bruce Springsteen, nuestro retro de la mañana, Dancing in the Dark. Oscuridad. Juanes también hizo una versión de esta canción. Más linda, pero está cool. Ahí Enrique Pana dice que le gustó tu mensaje, Angie.
2: Más gracias. Con mucho amor y con la intención de motivarnos a todos el día de hoy.
1: Eso es. No se deje por nada ni por nadie.

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3: Ay. 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
4: Mi amor, ¿qué te pasa?
3: Ay.

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0: Si me pasa algo en la voz, culpa de Angie.
1: Santo Padre de la Gloria.
0: Bueno, aquí estamos acabando con la dieta. Adiós a la dieta, gracias.
1: Un poco de levadura no sí. hace daño.
0: Ah, que no, que. Bueno, 11 minutos serán las 10 de la mañana. Los saludos, Angie. Cuéntame.
1: Tenemos muchos saluditos aquí en nuestro WhatsApp de Marbella Estéreo. Si tú también quieres un saludo, es 6397-3843. Nos escribe el señor Pedro Román. Dice, buenos días, acá desde Georgetown, Pedro Román y familia. Hace días que no reporto, pero me encontraba enfermo. Ya mejor, gracias a Dios que ya está mejor. Y con ustedes siempre, bendiciones. Bendiciones también para usted. Ahí mismito nos escribió.
0: Sí. Acabando con la dieta. Gracias, señor Román. Es bueno saber que ya está repuesto. Y tiene los oídos ahí, pegados.
1: Dice, ahí mismito dice, me tiro flores.
0: Ajá, sí. Dice, Ani, no te olvido. Angie te escribió Ani. Ok.
1: Angie, no te olvido.
0: Y sigue con tu
1: potencia radial.
0: Ah, ok, yo he entendido otra cosa.
1: Abrazo de Pedro Román. Bendiciones.
0: ¡Amén!
1: Un abrazo, Pedro Román. Un abrazo. Gracias por su sintonía. Y gracias por no olvidarme.
0: ¿Qué otro más tenemos por ahí, Angie?
1: También tenemos el saludo.
0: Pastor Cuadra también, uh-huh. que nos reportó la Exacto. sintonía. Gracias, Pastor Cuadra. ¿Qué me escribió ahí? Dice...
1: Se lo leo, señor. Ah,
0: ¿reaccionaste con qué?
1: Con una carita riéndome.
0: Ah, sí. Ahí está la cosa.
1: Señor Irving, feliz día de la postura de gallina.
0: ¡Ah, sí, por cierto! Alguien le ha prometido a usted pagarle el día del huevo. Cóbrale hoy. Llegó el día del huevo.
2: La baby Angie.
0: ¿Ok? Agustín Ábrego, te amamos.
2: Agustín Ábrego Jr.
0: ¿Qué? ¿No te dejan salir? No sé, como que hay toque de queda en la casa.
1: Hay que hacer un papel de permiso desde un mes antes.
0: Sí, hay que mandarle una nota ahí a la casa para que lo dejen salir.
1: Para confirmar que sí viene para acá.
0: Exacto, y grabar, mandarle una nota de voz. Está Agustín aquí en la emisora, yo de aquí rectecito para la casa.
1: Nos manda Randy Security. Dice, muy buenos días, bendiciones para todos. Ah, para los dos. Ah, para nosotros nada más, señor Irving.
0: Gracias.
1: Es nada más de nosotros la bendición.
0: Para los dos.
1: Muchísimas gracias, bendiciones para ti también.
0: ¡Vamos con más! Aquí está el cantante del tiempo de Angie. Guainá.
1: ¿Mi tiempo?
0: Sí, este pelado de ahora.
1: ¿Santo?
0: ¡Ven, devórame otra vez!
1: I don't know.
0: You don't know, baby.
1: No.
0: You just flow.
1: Okay.
0: Let's go.

0: pero suavecito y con calma.
1: Saludos. Voy a aprovechar un mini espacio. Voy a abrir mi propio paréntesis.
0: Ok, fluya.
1: Quiero mandarle un saludo a mi mamá hermosa, bella y preciosa, que hoy está un poquito malita, está en la casa, pero siempre reportando sintonía de Marbella, en serio. Mami, un abrazo, espero que hoy haya amanecido mejor. Yo siempre me voy cuando ella apenas va abriendo sus ojitos. Así que bueno, un abrazote, ahorita llego allá a la casa. También quiero mandarle un saludo a mi compañero, a mi garra de la universidad, Javier Duque. Qué bueno que estás pendiente el día de hoy. Hoy puedes llevarte un morenazo. ¿No quieres llevarte un morenazo a la casa?
0: ¿Le prometiste algo a alguien, Javier? Hoy es el día del huevo.
1: ¡Ey, sí!
0: ¡Paga o cobra!
1: Paga o cobra, exactamente. Las veces que te han dicho y que sí, ¿cuándo me lo vas a dar? No, te lo doy el día del huevo. Hoy es el día.
0: Hoy es el día del huevo.
1: Hoy es el día de la postura de gallina.
0: Que no se hagan los huevos de avestruz. Así.
1: Y que yo dije que el día del huevo, pero nunca dije cuál huevo.
0: Ah,

0: ¡Ay! ¡Ven, Angie! ¡Ay!
1: Hoy por primera vez. Por primera vez en sintonía, Juan Diego McDonald. Juan Diego, y ese milagro. ¿Te despertaste más temprano de lo habitual? ¿Hoy sí te dio ganas de escucharme? O sea, yo sé que me escuchas todo el día en la casa, pero...
0: ¡La cama lo vomitó!
1: Pero pareciera. Hoy mi familia está muy pendiente.
0: ¡Bájate!
1: ¡Ey, un saludo, hermano! Pórtate bien, cuídame a mi mamá el día de hoy. Tomen agua. Y claro que sí, pongan el abanico súper cerca. Que yo estoy por segura que por allá debe hacer calor, porque hoy el día está bastante soleado, gracias a Dios.
0: No hay brisa, ¿eh? Mira afuera.
1: No quiero ni ver, señorita.
0: Bueno, aquí en cabina estamos a 20 grados. Imagínate el frío que hace aquí.
1: Sí.
0: Delicioso.
1: A traer una colchita.
0: Sí. Tengo un catre por ahí que prometí traer mi catre. Acostarme a mimir.
2: Devórame otra vez. Devórame otra vez.
0: Colocamos una canción más antes de irnos. ¿Qué le pasó?
1: Me manda Javier una foto de que y yo que parezco un huevo.
0: Oh my goodness.
1: Se cortó el pelo. Ay, no. Ay, no.
0: Ah, por
1: no.
0: Cierto, aquí en calle. ¿Conoce la calle Uruguay de Colón?
1: No.
0: Ah, por ahí mismo le venden. Ahí donde está el edificio Bahía Limón. Ese que está allí.
1: Ajá, ok.
0: Donde lava los carros ahí al lado.
1: Ok.
0: Los fines de semana, eso forman una rumba. Cierran la calle. Y dicen que esa es la calle Uruguay de Colón. Bueno, hay un muchacho que lava carro. Ahí, saludo para él. ¿Sabes cómo le dicen?
1: ¿Cómo?
0: Huevín.
1: Ay, Dios mío.
0: Así que saludo para Huevín.
1: Huevín.
0: O sea, que no ha llegado al nivel de huevo.
1: Mire, ve, justo. Hoy de verdad que es el día del huevo.
0: De Fidanque a Toledano.
1: De Fidanque a Toledano. Ay, Dios mío, ustedes no se pierdan. No se pierdan que hay premio el día de hoy. Hoy, gracias a los amigos de Heladería Ávila, los invitamos a estar pendientes de nuestro Instagram, de nuestro canal de difusión, @marbellaestereo. Y también puedes seguirnos en la página de YouTube, @marbellaestereooficial. Para que estés pendiente de todo en cabina.
0: Por cierto, estaremos también obsequiando cositas del Costo y del Maestro.
1: ¡Oh! Yo quiero esos premios también.
0: ¡Oh! Prohibido. Saludos a las damas de la mueblería La Esfera.

0: Muy buena esta música para hacer tus aeróbicos en la mañana.
1: Oh, di que pasa aeróbico. Eso no te pasa aeróbico.
0: Claro.
1: Eso tapa ahí a la esquina, agarras una cerveza.
0: No, ya.
1: Ay, mentira,
0: no.
1: Mentira. No sean así.
0: Te voy a extraditar de cabina.
1: No sean así. Usted no tiene que estar tomando cerveza. Usted tiene que tomar vino Sansón.
0: Tomar el sol. ¿Cuándo fue la última vez que usted? Yo he visto gente ceniza ya de no salir a tomar sol. Por Dios.
1: A mí no me gusta tomar sol, señor Irving. Yo le huyo al sol.
0: Lo dije por ti.
1: Sentí la espinita hasta acá.
0: Sí. Es que ya na, está pasada de blanca.
1: Ay, no, yo quiero más.
0: ¿Más blanco?
1: Sí.
0: No, hombre, ¿qué te pasa?
1: Él dice que ya eso no es saludable.
0: No. Ahora, tú deberías tomar el sol por mí. Yo de aquí voy para blanco. Este es el último tono de negro. ¿De ahí? ¿En serio? Este es el último tono de negro.
1: Usted mismo cuando no hay nadie, usted mismo se blasea.
0: Sí.
1: Ay, no, yo no puedo con usted. Igual hoy estamos regalando al señor Irving.
0: ¿Sí?
1: Hoy estamos regalando al señor Irving, no, así que no se pierda. No,
0: negativo.
1: Hoy, como dice la cuña, hoy Irving Harris es todo tuyo.
0: Si me dejo. Bueno, señores, vamos al cambio comercial. Regresamos. Yo no sé, los viernes, la mañana como que nos odia.
1: Porque se va muy rápido.
0: Sí. Como cuando uno se emociona, ya, se acabó.
1: Cuando apenas vamos agarrando el gustito, ya, tarde.
0: Cejo.
1: Sí.
0: Caray. Vamos y regresamos. No se vaya. 24 horas a día. 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

0: ¿Ha bailado bachata alguna vez?
1: Claro, señor Irving, ¿cómo no?
0: ¿Sí? El paso básico.
1: No, baila, baila. Vuelta y todo. ¿Sí? Caída y todo.
0: Cadera, cadera, cadera. Sí. La vuelta y lleva.
1: Exacto, todo eso. Solo
0: pregunto. Voy a regalarles también entrada a la piscina de Espinar. Pero eso lo vamos a hacer después del cambio comercial.
1: Ya iba a concursar una vez.
0: No puedes.

0: ¡Qué barbaridad! ¡Escuchen esto! ¡Escuchen esto!
1: Yo quiero decir algo, señor Irving, antes de que usted lo ponga.
0: Ah, ok. Dale, pues.
1: Yo quiero decir que a mí me gusta mucho compartir con este tipo de personas. Este tipo de personas alegra los días y te animan también, y nos animamos, y así es como nosotros afrontamos el día a día en la universidad. Este es Javier, dígale para que lo conozca.
0: Dígale la verdad. Payaso.
1: ¡Ay, señor Irving!
0: ¡Venga, pues!
2: Bueno, Garrita, dejen de estar hablando de esa manera, que siempre cuando uno empieza a agarrar el gustito, el tiempo se pasa rápido.
0: Uy.
2: Déjame decirte que todo lo bueno tiene su tiempo.
0: ¿Ah, sí?
2: A levantarse, deje de estar huevatecleando. Sigue dándole el ánimo al señor Irving. Hay que promocionarlo.
0: Oye, la vaina.
2: Señores, vengan por su morenazo, por favor.
0: ¡Qué barba!
2: Lo estamos regalando, participen. ¡Ay, no!
0: Lo hemos perdido. Se fue por la charca.
1: Ay, no, yo adoro a Javier. Javier es de las personas que me hace reír a diario. A veces se pasa, pero él está cool, él está chévere. Para que lo conozcan, una persona que te haga reír, es importante tenerla en tu día a día. ¿Y quién más que nosotros aquí en Marbella Estéreo?
0: Javier, saludos.
1: Saludos.
0: Saludos.

0: Señor Irving, ¿con quién está usted en cabina?
1: Ah, dígale con quién estoy en cabina.
0: Hola, ¿qué tal? Un placer, señora Elvia. Mi nombre es Angelis McDonald, pero en confianza usted me puede decir Angie. Muchísimo gusto, es un placer.
1: Esa es la que está conmigo en cabina todos los viernes.
0: De 9 de la mañana. Sí, es de más antes todavía, desde que amanece estamos
1: desde
0: aquí.
1: Desde las 6 de la mañana.
0: Pero en Good Morning in the Morning, desde las 9 de la mañana hasta las 12 del mediodía.
1: Sí. 10 de la mañana, 20.

0: Ya vio en Magis Coyote versus
1: Acme.
0: Acme.
1: No, no he tenido el placer de verla todavía.
0: Ya lo vi.
1: ¿Usted sí?
0: Sí, señor.
1: Ay, señor.
0: Vio Spider-Man.
1: No.
0: No, tampoco no. ¿Qué hago con usted?
1: Si a milagro tengo tiempo para respirar, señor Irving.
0: Voy a hablar con tu mamá seriamente.

0: máquina. Bueno, y hablando de máquina, anda a bordo de la máquina, ¿quién es?
1: Mandándole un saludo a Kiko y a Chola, que vienen aquí en el carro de parte de Elvia Chang.
0: Van en la máquina, máquina, máquina, máquina, máquina, máquina, máquina, máquina, máquina.

0: así es la última para el cambio comercial. Os dejamos una más. ¿Ah?
1: Señor Irving.
0: ¿Qué cosa?
1: A veces dicen por ahí que los muertos resucitan. A veces nosotros venimos en la mañana como ambos, venimos chuzo como turulato, con sueño, cansado de mil horas, nos decimos buenos días, cada uno mirando lejos y escuchando la radio a veces. Oye, Néstor, resucitaste. Un saludo para mi compañero de trabajo de Noticias 360, Néstor Delgado. Qué bueno y qué rico saber que estás escuchando Good Morning in the Morning.
0: Doctor Néstor.
1: Sí, el mismo que viste y calza.
0: Lo escupió la cama.

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7: Ahora que dice redes sociales, me estaba acordando, ¿sabes que la gente publica una clase de locura en las redes? Dice un tipo que él tenía hambre, no, él no es que tenía hambre, vio una muchacha que tenía hambre y ya publicó que tenía hambre, pues. Y un pocotón de tipo la invitaron a comer. Y él dijo, bueno, yo tengo hambre, déjame publicar a ver qué pasa, ¿no? Así que el tipo es que tengo hambre y le escribo a un amigo para treque, comete esta.
8: No, esos amigos valen miércoles. Ay, no. Yo esperaba.
7: ¿Qué?
8: Yo esperaba que dijera el típico de antaño de que alza la pata y lame una cosa así.
7: Que el tipo dice que escribió la amiga que tengo hambre, todos los hombres invitándola a comer. Es que me acordé de eso porque antes de ir al cambio comercial, dice Angie, casi doy mi número de teléfono al aire. Yo, no hagas eso.
8: Señor, eso no tenía que salir al aire.
7: No importa, nosotros somos aquí genuinos, fluimos. Entonces, me acordé del tipo, dice la muchacha que escribe que tengo hambre y todo el mundo invitándola a comer. Y que dame escribí yo, pues si yo tengo hambre, que tengo hambre, cómete esta.
8: Es que no es lo mismo, no.
7: ¡Qué
8: es lo
7: barbaridad!
8: Mismo.
7: Bueno, señores, vamos con los premios que tenemos ahí por el morenazo. Cuéntame.
8: Tenemos que pueden ir. ¡Ah, no! ¡Ya! Ay, ¡ya! ¿Dónde? ¡Rápido! Sí,
7: es
8: que
7: ahí está.
8: Es que aquí nosotros. A mí me encanta la comunidad de Marbella Estéreo porque siempre están súper pendientes de lo que vamos haciendo y ya se nos fue nuestro primer morenazo. Pero si quieres participar, espérate unos minutitos que dentro de poco vamos a estar soltando la siguiente trivia vía WhatsApp de difusión. Si no lo sigues, recuerda que puedes ir a los canales de difusión en WhatsApp y colocar Marbella Estéreo para que no te pierdas a tu señor Irving.
7: Todo iba bien hasta ahí. ¿Vio?
8: Sí.
7: Todo iba bien hasta ahí.
8: Tenemos que hablar con el señor Ávila, señor Irving.
7: Sí.
8: Para que regale una morenaza.
7: Porque, eso es.
8: Sí, porque.
7: Eso es racismo.
8: ¿Por qué? Ay, señor Irving, no.
7: Es que siempre dice morenace. Que imagínate, hombre, que. Yo me gané un morenace. Que le pasa a este tipo? De la canoa ya se le llenó de agua. ¿No? Una morenaza.
8: Sí, exacto. Una
7: claro.
8: Morenaza. Yo tengo un muchacho que él es alto, así un moreno, también agarrado, mamado, fuerte. Y yo le digo, yo no, te invito a que sintonices. Usted sabe siempre mi comercial ahí que lo tiro.
7: Ah.
8: Y el muchacho dice, sí, ahí, ¿y qué me puedo ganar? Que no sé qué. Y te regalo un morenazo. El muchacho que me miró feo, dije, tú me vas a regalar, por si ya yo estoy moreno, ¿por qué me vas a regalar otro moreno?
7: ¡Qué barbaridad! Bueno, señores, pendiente a. Ahora vamos en el área de WhatsApp. ¿Ok?
8: Correcto.
7: Pendiente a lo que va a estar pasando por ahí. Angie en segundo le estará colocando toda la información para que usted se gane un morenazo. ¿Así es?
8: Correcto, señor Irving. Es más, pueden ir ya ahorita mismo que ya está colocada la trivia vía canal de difusión de WhatsApp. No te pierdas tu morenazo gracias a los amigos de Heladería Ávila.
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0: Ya sabes, llegas a tu casa como a las 3 de la mañana y está tu esposa en el sillón ahí con la radio a todo volumen, escuchando esta canción y dándose unos copetines. Ni te asomes. Te recomiendo, busca a Firulai.
1: Firulai.
0: Quédate allá afuera. Porque adivina, el gordo Diamond se murió. Angie.
1: Hola.
0: Cuéntame. ¿Qué le pasó
1: cuento
0: con la comunidad de WhatsApp?
1: Le cuento que la comunidad de WhatsApp está bastante activa también. Ya se nos fue nuestro segundo morenazo vía WhatsApp. Uh-huh. Pero antes nos dice Cecilia, buenos días y bendiciones. Buenos días para ti, Cecilia, y bendiciones también para ti. Dice Juan Carlos, buenos días, equipo. Los estamos escuchando, Juan Carlos y Pedro, desde Guyana. Me encanta su vibra. Y a mí me encanta que nos escriban, que nos hablen, que nos saluden, porque para eso estamos aquí, para ser parte de ustedes, de su día a día.
0: 10:37 minutos de la mañana. ¿Saben lo que vamos a hacer? Vamos a farándula antes de irnos al cambio comercial. Aquí en los canales 104.3 de Marbella Estéreo. Le toca ahora a Angie lucirse. ¿Qué tenemos en farándula? Bueno, pendientes a lo que Angie nos va a compartir a esta hora de la mañana.

0: inicio de fin de semana para todos nuestros radio oyentes. Bienvenidos a nuestro segmento de farándula. Les saluda Angie McDonald. Empezamos nuestra ronda de farándula nacional. Y es que Colón sigue apostando por el talento en casa. El talento artístico de Colón continúa buscando espacios para proyectarse y mantener viva la escena cultural de la provincia. La música, el teatro y las actividades culturales siguen teniendo presencia en la agenda de los próximos días. Artistas locales que buscan conectar con el público colonense. La provincia tiene una historia musical muy importante dentro de Panamá y cada nueva presentación se convierte también en una nueva oportunidad para que nuevos talentos puedan darse a conocer. La música colonense vuelve a apoderarse en el centro de la conversación, y es que la escena artística de Colón continúa moviéndose, y uno de los puntos que más llama la atención es el interés por mantener espacios donde los músicos y artistas puedan presentarse ante el público. Una provincia con tanta tradición en géneros como la salsa, el reggae, calipso, soca y música urbana, y el reto sigue siendo convertir ese talento en oportunidades permanentes. En Panamá, o sea, a nivel nacional, tenemos que la cantante colombiana Gracie está cada vez más cerca de presentarse en Panamá con su Candela World Tour. El concierto está programado para el 15 de octubre, por lo que aumenta la expectativa entre sus seguidores. La presentación promete combinar música, baile y toda la energía que caracteriza al artista. Además, la participación de talento panameño como parte del espectáculo la pone en un ingrediente especial para la noche. Para los amantes de la música electrónica, hoy viernes 9 de octubre hay una cita muy importante. El DJ internacional Claptone, reconocido por su característica mascarada dorada, se presentará en mi pueblito afroantillano. El espectáculo promete una noche cargada de música electrónica y afro house. A mí cómo me encanta el afro house. Extendiéndose hasta la madrugada, la presentación forma parte de una agenda de entretenimiento que mantiene bastante activa a la ciudad durante este fin de semana. Por el otro lado, también tenemos el Teatro Panameño. El Teatro Panameño también está de estreno, y es que el Festival Nacional de Teatro del 2026 continúa desarrollándose durante estos días, con obras con autores panameños y actividades relacionadas con las artes escénicas. La programación reúne actores, directores, dramaturgos y otros profesionales de la industria teatral, con diferentes propuestas que buscan acercar al público a las producciones nacionales. El movimiento teatral demuestra que el entretenimiento panameño va mucho más allá de la música y que existe una nueva generación de artistas buscando espacios para mostrar su talento. Panamá también tiene un fin de semana cargadísimo en música, y es que la agenda de entretenimiento para este fin de semana viene bastante movida. Además de la presentación de Claptone este viernes, hay otras propuestas musicales y culturales programadas durante los próximos días. La cartelera incluye artistas de diferentes géneros y propuestas para públicos muy variados. Los últimos meses de este 2026 vienen cargados de conciertos y espectáculos internacionales que mantienen activa la escena del entretenimiento del país. Ahora, y yéndonos del tema un poco más internacional, una de las noticias que está generando conversación internacional es la situación sentimental de Mia Goth y Cilla LaBeouf. La actriz presentó una solicitud para poner fin legalmente a su matrimonio con el actor, después que aproximadamente una década de relación haya llegado a su fin. La pareja, que ha mantenido buena parte de su vida privada alejada de los reflectores, vuelve ahora a ocupar titulares debido a este proceso. La noticia ha llamado especialmente la atención por la larga historia que ambos han compartido y por tratarse de dos figuras conocidas de Hollywood. Y como última noticia, pero no menos importante de la farándula internacional, Meghan Markle volvió a aparecer públicamente en Londres, y esta vez lo hizo acompañada de una invitada bastante inesperada, y es Malala Yousafzai. Las dos fueron vistas compartiendo una tarde en un conocido establecimiento La aparición ocurre después del regreso de Meghan al Reino Unido y en medio del interés que sigue generando la nueva etapa de la vida de ella y el príncipe Harry. El encuentro también llamó la atención por la relación previa entre ambas, ya que Meghan y Malala había colaborado anteriormente en iniciativas relacionadas con la educación de las niñas. Con esta información hemos llegado al final de la farándula por hoy. Ha sido una farándula bastante cargada desde mi perspectiva, bastante amplia. Espero disfruten mucho nuestra siguiente programación y también este fin de semana se despide de ustedes Angelis McDonald y nos escuchamos el próximo viernes con mucho más de farándula.
1: La Baby Angie.
2: Bueno, señoras y señores, mañana cargada, ya regalamos dos morenazos. Protesto, voy a levantar mi bandera de protesta. La próxima semana tendremos que obsequiar morenazas. Sí.
0: Definitivo.
2: Me niego. Tú regala los morenazos y yo las morenazas. Voy a hablar con este pelado. No, así, no, no se puede. Señores, vamos al cambio comercial. Angie, ¿qué queda todavía? Un morenazo, ¿no?
0: Sí, aún nos queda un morenazo, así que no te agüites. Ahorita vamos con la última trivia para el último morenazo del viernes.
2: No se me haga agua, chamo.
0: No se me haga huevo, güey.
2: No se agüeve. Regresamos en segundos, recuerde.
0: No sea huevín.
2: Epa, no moleste a mi amigo. Después cuando te ve por ahí.
0: Ah, no, sí, cierto, ya, mejor, sí. Mejor le bajamos.
2: Dejen a huevín quieto.
0: No, no, no, qué feo.
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0: puedes perforar.
1: Saludos a un amigo. Nosotros decíamos de cariño, cariño. Cariño, cariño la guacherna.
2: Cariño. Sí. ¿Se llama cariño?
1: Es de cariño. Decíamos la guacherna. No me llame así. Es un hombre muy serio ya. No diga a quién le decían así.

0: hacer algo antes de irnos. Vamos a colocar un, por lo menos unos últimos minutos de música navideña, ¿le parece? ¿Sí o no, Angie?
1: Yo...
0: Tú eres como el Grinch.
1: Yo... No, no es que sea el Grinch. Es que ahorita estamos en octubre y usted sabe que a mí me gusta octubre. Hoy deberíamos estar poniendo música así como toda...
0: De Halloween.
1: Sí, de Halloween.
0: Música
1: este es
0: tétrica.
1: Halloween. Este... Así debemos iniciar el último viernes de Good Morning in the Morning con música
0: ah, claro.
1: De... Este es Halloween. Este
0: ahora,
1: es Halloween.
0: Ahora venimos con telaraña y todo.
1: Sí.
0: Venga, Angie, tenemos el último morenazo. Cuéntale a la gente.
1: Sí, les cuento. Ojo, se me fuese así horrible. Les cuento a mis queridos y amados oyentes que puedes llamarnos ya al 6262-8511 para ganarte tu siguiente morenazo. Y la pregunta que debes contestar
0: repítele
1: es...
0: Repítele el número por... Ah, y ese no es el número de Angie. No se hagan idea, ¿eh?
1: Sí, no es mi número. Algún día se los venderé.
0: Qué barbaridad.
1: La pregunta es, ¿qué sabor de helado inventarías y cómo lo llamarías? Recuerda la pregunta, ¿qué sabor de helado inventarías y cómo lo llamarías? Recordamos el número 6262-8511. Para el señor Irving.
0: Ah, ¿qué?
1: Para que se ganen al señor Irving.
0: Nah.
1: Ay.
0: Ahí tienes la llamada.
1: Buenos días.
0: ¿Le puso altavoz?
2: ¿Cómo estás?
1: Buenos días, ¿con quién tengo el gusto?
2: Habla Rubén Prosper.
1: Rubén Prosper, cuéntame. Si inventarías un helado, ¿cuál sería y cómo lo llamarías?
2: Estaba pensando en un helado de jengibre y lo llamaría Ginger Happy.
1: Yo leí ese Ginger Happy. A mí me encantó. Ahora sí te lo ganaste. Ahora sí fuiste el primero.
0: Ok, saludo para alguien, Rubén.
2: Mi hermano.
0: Saludo para alguien.
2: Oye, igualmente, hombre, un placer escucharte por la radio.
0: Saludo para quién.
2: Bueno, para mí es especial y para toda mi familia y para todos ustedes también que están ahí laborando diariamente, igual que nosotros acá. Estamos en la calle, como decimos aquí nosotros. Y
0: listo.
2: Lo que hacemos a diario, necesitamos siempre personas como ustedes que nos alegren el día.
0: Gracias, Rubén.
1: Muchísimas gracias, Rubén. ¿Me escribes, por favor, de nuevo al WhatsApp, ya que lo tienes?
2: Sí.
0: Okay. Ya ahí tenemos tu número, te
1: gracias.
0: Podemos llamar. Gracias, Rubén.
1: Oiga, señorita. Yo tenía que dar un saludo hace mucho tiempo. No sé qué me ha pasado que se me ha olvidado. Yo hoy principalmente quiero enviarles un saludo a todas las unidades amarillitas de nuestras carreteras, de nuestros pavimentos, nuestras unidades rodantes, los taxis. Un saludo a todos los taxis de la provincia de Colón que nos están sintonizando. Y si de casualidad hay un taxi que tiene por dueño a un señor que se llama El Chiri, Chiri, un saludo, me acabo de acordar de ti, del taxi.
0: Es el Chiri que yo conozco, que es
1: no, DJ. No es el mismo.
0: Entonces hay otra. No, porque ese que es DJ. Mira, un día de esto yo voy a hacer un sorteo para los conductores de taxi. Solamente van a participar los que no tienen golpe. O sea que ninguno.
1: Señor, se pasó de creativo.
0: Taxi que no tenga golpe va a participar.
1: Pobrecito.
0: Sí. Siento no cede el paso. ¡Qué locura! Saludos a todos los taxistas, amigazos míos.
1: Sí, saludos.
0: Los que no son amigos también. ¿Qué voy a hacer?

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0: nos fueron nuestros tres morenazos, pero yo quiero aprovechar porque a mí me encanta que la gente participe y dé su opinión y sus cosas, ¿no? Su creatividad salga a flote. El día de hoy
1: que
0: la
1: me
0: pregunta...
1: quedé con eso de las cosas.
0: La creatividad.
1: Ok, fluya.
0: La pregunta de hoy era, ¿qué sabor de helado serías y cómo lo llamarías? Una de nuestras ganadoras dijo que sería un helado de avellana para viajar a Estados Unidos, donde están las ardillas y que le recuerda a la Navidad. Y su helado se llamaría Avellana USA. Me gusta, me parece muy creativo. También tenemos al del otro ganador que dice así. Haría un sabor de helado que fuera de miel y lo llamaría el tesoro del oso. ¿Le gusta, señor Irving?
1: Está bien, cool.
0: Bueno, le voy a decir, ya escuchamos el del señor Prosper. Sí, Rubén Prosper, que nos dijo que haría un helado de sabor de, si no me equivoco, era de Rubén Prosper. Y el sabor era de... ¡Ay, lo tengo aquí! Ah, un sabor de helado de jengibre. Personalmente, no me gusta el jengibre.
1: Pero, ¡ah, ve! ¡Mi té de jengibre! Ahí está.
0: Pero yo sé que al señor Irving sí le gustaría. Entonces es un helado de sabor de jengibre y lo llamaría Ginger Happy. Me encanta la idea.
1: Está bien.
0: Y el que más me gustó...
1: ¿Comerías un helado de Ginger Happy?
0: No.
1: ¿Por qué?
0: Porque es de jengibre.
1: ¿Y qué tiene?
0: Pica.
1: pica.
0: Pero a mí personalmente el que más me gustó, la verdad... Pero como nosotros hacemos nuestro concurso para el primero que gane, el primero que llegue, y no el de más creatividad, pero
1: sí,
0: me encantó.
1: Nosotros, la verdad, aquí en la estación lo que hacemos es que la gente participe y que se gane los premios rápido. Porque me acuerdo la otra vez, creo que con Agustín, que hizo una pregunta. Y yo, ¿qué estás regalando? ¿Un avión o un carro? Algo así, para que la gente lo gane. Es mala clase.
0: Sí, mire que acá una muchacha nos escribió que haría un sabor de helado de tequila de coco y lo llamaría Coco Sweet.
1: Yo pensé que iba a ser open bar.
0: Pero ese Coco Sweet, ese sí lo probaría. Ese sí me gusta.
1: Ahí está.
0: Ese sí me llama la atención.
1: Ahí está.
0: Sí. Muchísimas gracias a todos por participar. Son unas personas súper creativas. Y me encanta eso de nuestra comunidad de Marbella Estéreo. Los invitamos a que el próximo viernes vuelvan igual de creativos para que se puedan ganar otros tres morenazos.
1: Protesto. Va a ser dos morenazos y dos morenazas. No más, me niego. Si van a mandar morenazo, no hago más programa. ¡Me niego! Mira, la gente está llamando. Voy a llamar a la telefónica porque no los puedo. Hola, buenos días. ¿Vio? No puedo recoger el teléfono. Suena y bien. Gracias. A ver. ¡Ah, señor! Espérese. Esto amerita ponerlo al aire. ¡Espérese! ¿Dónde está? ¡Ay, ay, ay, ay!
0: ¡Ay, ay, ay, ay! ¡Córrale! Y cuidado con la silla que se cae de nuevo.
1: No, ok. Hey. Señor Medina, buenos días.
2: Buenos días, voy a hablar a favor de los cremosos. Chocolatoso, morenazo, cremoso.
1: Cremoso, el cremoso, más que todo. Cremoso. ¡Ey, de paso!
2: Y no el queso.
1: Sí. De paso, feliz día del huevo.
2: De la postura.
1: No, el huevo. El conjunto, todo junto. ¿Qué pasó, hermanito? Buenos días, Dominico Medina.
0: Buenos días.
1: Productor, director, creativo, diseñador de la revista Viviendo Más.
2: ¿Qué pasó, hermano? ¿Cómo estás? Gracias, como siempre, por la oportunidad. Tú sabes que esta es mi casa y aprovecho siempre los espacios que tiene Marbella Estéreo. Mañana tenemos buena información, Irving. Vamos a entrevistar a unos chicos de calle que van a hablar de la propia deserción escolar. ¿Cómo o por qué ellos dejaron la escuela? Imagínate qué tan interesante puede ser esto. porque la deserción escolar se ha incrementado en Colón bastante por muchas razones. Nadie sabe a ciencia cierta por qué se da. Todos a veces piensan de que es un tema económico. Sin embargo, mañana lo vamos a escuchar a viva voz de unos chicos que tomaron la decisión de dejar la escuela. Imagínate qué triste que a temprana edad estos pelados estén dejando la escuela.
1: Uf, bueno, aquí hay tela para cortar, bastante. Así que le extendemos la invitación para que puedan escuchar Viviendo Más. Esto será desde
2: las 9 de la mañana.
1: Así es
2: que yo también voy a formar mi fila ahora, porque yo también quiero un helado. Ese helado de jengibre me gusta, ¿eh? Así que estamos en la misma línea.
1: Listo, ahí está.
0: No, el listo, jengibre, hermano. No.
1: Un abrazo.
2: Un abrazo.
0: Saludos.
1: Bueno, vio que también quiere helado de jengibre.
0: No, el jengibre pica.
1: Ese es interesante. Señores, esto es Good Morning and Love Morning. Déjenme ver. ¿Dónde está la cosa? Aquí.
3: Good morning.
1: ¡Woo!
3: Good morning. Good morning.
1: ¿Sí o no?
0: Yes, con yes.
3: El ritmo. Que esto es pura alegría.
1: ¡Venga, Angie!
3: Good morning in the morning. Ven a disfrutar.
1: ¿Te cohibiste?

0: comienza aquí.
1: ¿Vio? Ahí sí.
2: Ah.
1: Tu mañana comienza. 3, 2, 1. Tu mañana que ya te me chorreaste.
2: No, vamos desde arriba. Y 1, 2, 3.
1: No, hombre, no.
3: ¡Me niego!
2: Este se me queda viendo.
1: Espérate.
2: Este me da risa.
1: Ah, ahí va. The morning energy. Nothing quite like this. Good morning in the morning.
3: A show you can't miss. Yeah. Ladies and gentlemen, Angie.
1: ¿Qué te pasó? Tu risa.
2: Todo esto es risa.
1: Ya volvemos.
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1: 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Rigoberto Hall. Todo el mundo le gustó ese.
2: Rigoberto Hall es de. Ay, no me quiero equivocar, señor Rivendell.
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1: Saludos a mi hijo Jan Michael. Por ahí está. ¿Cómo estás, hijo mío?
2: Jan Michael Harris.
1: Bueno, te manda saludos, Angie.
2: Sí. Muchos saludos, abrazos. Salud y paz a su alma.
1: Dice que, ¿qué le digo? Que gracias. 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

0: Bueno, las personas que están llamando, les voy a tratar de explicar para que me entiendan el asunto este. Estamos en una portabilidad, porque la verdad, los que estaban dando el servicio anteriormente, ¿para qué hablar de ello? Ya estamos en portabilidad, entonces ya portaron el internet y los números como que de los 7 portaron 5 y faltan 2. Así que los teléfonos suenan, pero ustedes no nos escuchan ni nosotros a ustedes. Por eso hemos implementado
1: el 6262-8511.
0: Exacto, para que llamen y hablen con nosotros en la mañana. ¿De acuerdo? Entonces, fluyan y que no le dañen la mañana, ¿ok?
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0: cría cuervo y te sacará los ojos, ¿eh?
1: No lo vea así,
0: ¿se dio cuenta?
1: No lo vea de esa
0: ya
1: manera.
0: Ya no son cuervos, gallote.
1: No lo vea así.
0: Ok, saludos a nuestro hermano
1: Guillermo Vaughn.
0: Guillermo Vaughn Harris.
1: Vaughn Harris.
0: Ya. Yeah. Sí, mi hermanito, ¿eh?
1: Un saludo, un saludo. Qué lindo cuando lo tratan así a uno.
0: Sí. Yanji aquí está acabando con la emisora.
1: ¿Por qué?
0: Bueno.

0: Puro paso de canguro. Púa.
1: Sí, literal.
0: Sí. Mano arriba, derecha, izquierda, derecha, izquierda, para atrás. Bien, te puedo hacer un rap ahí.
1: Claro.
0: Derecha, derecha, derecha, que la izquierda no va.
1: Que la izquierda no va.
0: La izquierda no va. ¡Derecha! 11:20 minutos de la mañana. Esto es Good Morning. Good Morning, ¿qué?
1: In the morning. Okay.

0: Ya le dije.
1: Los de seda.
0: Ya le dije a Rogelio. Hay que crear una morenaza o una chomba.
2: O un chombo.
0: Nah, quédese con su morenazo.
2: ¿Usted no quiere un chombo?
0: Oh, así no. Así no.
2: Está bien, está bien.
0: Hace una chomba. Es un helado así como con cuatro conos.
2: Oh, cuatro conos, mierda.
0: Es una chomba.

0: Ya está aprendiendo a animar.
1: Esas músicas me gustan cuando uno va, dizque, para la playa en esos buses, y que la familia contrata y hay un montón de gente en el bus y uno va en el bus con esas músicas.
0: ¡Brincaré!
1: Sí, exacto. Sí.
0: Eso me acuerda el trip que te dije que hice allá a los lagos.
1: ¿Qué? ¿A dónde?
0: Sí, me fui. Yo te conté eso a los oyentes.
1: No.
0: Sí, me equivoqué de bus. Iba a la casa y cogí un bus que iba para los lagos. Sí, señor Guillermo Boga.

0: fíjate que usted sí le dio el apellido bien, o sea, yo jodí el nombre. Señor Guillermo, que usted sí le dio su nombre bien. Yo lo jodí. Ya. Vale, bro. Ok, take care, bro. Sí, estaba en el área de la feria, iba a la casa. Me subí a un autobús. Cuando antes de llegar a Cocosol, es que se desvía el tipo ya. ¡Hey, bro! ¡Te vas para los lados, copa! Yo, allá la porquería. Tenía un dólar nada más.
1: ¿Y qué hizo?
0: Me fui hasta los lados. Llegó allá hasta el fondo. Porque, ¡hey! Hasta aquí yo llego. Va a ser todo el mundo. ¡Chuzo! En la mitad de los lados. Y que compa, entonces, ¿qué hacemos? Dale, loco, coge el otro bus, no pague nada.
1: Ah, más bien, porque el que tiene plata hace lo que quiere.
0: Sí. Y cuando venía en el otro bus, era como escuchar esta canción. Ahí sí había unas chombotas. Era puro roaching and touching ese bus. Yo salí sudado.
1: Roaching and touching, ¿qué es eso?
0: Bueno, en el tiempo del señor Guillermo Bogan, cuando usted estaba en un encuentro cercano con la carne femenina, que te rozaba todo, ese roaching and touching.
1: Ay, no me gusta el transporte público.
0: Ya, bueno, ese yo lo disfruté. Salí.
1: Ay, no.
0: Yo creo que perdí como 3 libras en ese lapso de.
1: De Roaching and Touching.
0: De Roaching and Touching hasta el 99 de Puerto.
1: Ay, no, señor Irving. No
0: salí
1: puedo.
0: Como si me hubieran puesto pavito, ese aceite pavito encima.
1: Dice Néstor, dije, cuando usted estaba hablando del helado, de la chombona,
0: ajá,
1: que usted dijo, dije, 4 conos, dice Néstor, 4 conos y 4 bolas.
0: Ve, ahí va. Se llama creatividad. Señores, vamos al cambio y regresamos en busca de la chombota. Eso no. Va a ser. Y Rogelio,
1: no puedo.
0: Yo voy a hablar contigo, bro. Eso no es justo, es que morenazo y nosotros, lo del sexo masculino, ¿qué? ¿Te imaginas un hombre llega a tu local y que éramos morenazo, bro? Toma una en la fila y que. ¡Ay!
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4: Ay. Ay. Mi amor, ¿qué te pasa?
5: Ay, me

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4: No sé por qué me vino a la mente Farruko. Brr, brr.
5: Farruko, brr. Brr. Estamos confundiendo artistas.
4: Brr, no. Brr.
5: El brr es Anuel.
4: Ese mismo.
5: Ah, yo le dije. Estamos confundiendo artistas.
4: Sí. Bueno, brr para los dos. Señores, vamos a obsequiar dos entradas a la piscina de Espinar.
5: Ay, ¿por qué no puedo participar?
4: Nah. Tú sabes que yo debería hacer que el premio para las dos primeras mujeres que lleguen a la piscina en hilo dental.
5: Señor Irving, no. Deja a la señora
4: sería,
5: que
4: se dedique, ¡la nota! Pero adivina, yo tendría que estar ahí para pasar. Este hilo, no, está muy grande. Para afuera. A ver tú. Muy repelente, para afuera.
5: Muy repelente.
4: Ah, ok, ven Angie, la pregunta. Ya, se me encaquilló, se me perdió.
5: ¡Ah! ¡Ah! ¡Ah! Toma dos. la pregunta es la siguiente.
4: Para ganarse dos entradas.
5: Ajá, a la piscina de Espinar.
4: Brr. Venga.
5: ¿Cómo se llama el entrenador de la piscina de Espinar?
4: Nombre y apellido.
5: Nombre y apellido. Llámanos.
4: ¿Qué tiene que hacer? No, no me puedes llamar porque los teléfonos, como le dije, ya han instalado de los 7 números, ya van por 6. Falta
5: y
4: el último.
5: Y el otro al 6262-8511.
4: Ok. Lo que vamos a hacer es que nos escriban al WhatsApp de la estación.
5: Ok, perfecto.
4: Nos tienen que escribir el nombre completo del entrenador de natación, el guardavida también, de piscina Espinar. La primera persona que logre hacer eso al 6397-3843. Brr.
5: Brr.
4: Se gana la estadía. Y para los que me estaban pidiendo,

ganarse el premio, necesito nombre y apellido. Averigüe. Dos entradas a Piscina Espinal.

0: los que estaban pidiendo algo de salsa. Salsa navideña, le cuelo una más antes del cambio comercial. Recuerda, esta mañana estamos obsequiándoles, ¿qué, Angie?
1: Estamos obsequiando dos entradas para la piscina de Espinar a la primera persona que nos diga el nombre y apellido del entrenador de la piscina de Espinar. Recuerda que nos puedes escribir al 6397-3843 y contesta la pregunta para que te lleves el premio.

0: Ve, tiene que tener tu teléfono así, Angie.
1: Estamos más secos por esa.
0: Por favor. Eso son 10 puntos así. Se cayó el aro. Bueno, ya tenemos ganador de nuestro premio en la mañana de hoy. Angie, cuéntanos.
1: Sí, la señora Noemí se hizo acreedora de las dos entradas gratis a la piscina de Espinar.
0: Señora
1: que lo
0: Noemí,
1: disfrute
0: señora
1: muchísimo.
0: Noemí, tienes que ir entre hoy, mañana y el domingo. Después de eso, adivina, ¿cómo es que dicen por ahí? Paila. Así que vamos al cambio comercial. Ay, la mañana se acabó. Qué tristeza, ya ve.
1: No.
0: Sí, nada.
1: Aunque aún falta algo, señor Irving.
0: Vamos a eliminar el noticiero y hacemos música. De la...
1: diría Disney, Rolando y lo ya. Malo.
0: Sí, ajá, sí. Y entonces, tenían que ser ustedes, ¿sí? Para echar a perderlo. ¡Cosa!
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7: Shop it and ship it. ¿Cómo es la canción?
8: Shop it and ship it. Usted me está molestando, señor Irving.
7: No.
8: Es de Panamá a Colón y de Colón a Panamá.
7: Ah, entonces, ¿cómo es el nombre?
8: Shop it and ship it. Ahí está.
7: Eso para los que desean enviar o recibir cositas desde el extranjero. Usted solamente tiene que comunicarse con los amigos de Shop It and Ship It. Están en el área de la Cresta. Aparte de esto, usted quiere mandar algo a Panamá, aquí, de Colón a Panamá y de Panamá para Colón. Usted comuníquese con la gente de Angie.
8: Shop it and ship it.
7: Ok, ladies and gentlemen, llegó el momento de compartir algo terrorífico.
8: Sí.
7: Algo feo.
8: Sí.
7: Algo horrible.
8: Terrible.
7: Muy feo.
8: Una no. Foto de...
7: No es Anselmo.
8: Yo no sé.
7: Mi compadre estuvo de cumpleaños. No, el único autorizado para vacilar a mi compadre soy yo.
8: Exacto.
7: Más
8: nadie.
7: ¿Ok?
8: Never.
7: Como decíamos nosotros en ese entonces, cuando... Mira, cuando uno era pelado, esto ahora de que el bullying... Ese bullying no. Te hacían lo que ustedes llaman bullying ahora. Tenía dos salidas. Tú tenías... Deberías tener la capacidad... Para cambiar ese, ¿cómo ustedes le dicen?
8: Ese bullying.
7: El bullying, el blasting ese que te hacen. Tú tenías que tener la capacidad para desviar eso hacia otro. O sencillamente, ¿qué es lo que es? Vamos a tirar un cinco. Y se acabó el bullying. ¿Ya? Bueno, mi compadre y yo teníamos uno que dice, aquí cualquiera me puede vacilar menos tú. Ese era el más congo del grupo. ¿Ya? Aquí cualquiera me puede vacilar menos tú. Así que no te hagas idea. Vamos a algo terrorífico.
9: Algo de horror a esta hora de la mañana. Érase una vez.
8: Pero tiene que buscar la ambientación, así no ambienta.
10: ¡La ambientación! Sí. ¡Merece un momento!
8: Así uno no puede sentir el espíritu terrorístico.
7: Oh my goodness.
8: Okay. Ahora, señor, corre, corre, corre. Señor Irita, corre, corre, corre.
7: Sí.
8: Pero es para que la gente se meta en sintonía. Estamos en octubre. Estamos en el mes de las brujas, de las películas de terror. Es más, yo tengo una breve recomendación ahorita que me acuerdo. Voy a tirarles unas breves recomendaciones para estas fechas, para que ustedes puedan verlo así solitos en su casita o si tienen familiares que les gustan las películas de terror. Tenemos las siguientes recomendaciones. Lo iba a decir, creo que si no me equivoco, el viernes pasado, pero creo que no se me dio el tiempo. Así que vamos a empezar desde el 1 de octubre, en lo que el señor Irving consigue la ambientación. Para el 1 de octubre, ustedes podrían haber visto The Nightmare Before Christmas, que en español sería como las pesadillas antes de la Navidad. Ese es de El Extraño Mundo de Jack Skeleton. También tiene...
9: Ahora sí estamos listos. En esta mañana. No vayas al ático. No hay luz en su recámara. No. Su suegra vino a la casa. Hay cosas feas sucediendo. No. Angie, cuéntales.
8: Genuinamente me da risa.
7: Gracias.
8: Como segunda recomendación tenemos Hocus Pocus, que es como una película que hace mucho tiempo estaba famosa, que era sobre brujas. Tenemos a Coraline, tenemos a Ghostbusters. Creo que el señor Irby la debe conocer.
7: ¡Ghostbusters!
8: Sí.
7: Ah, yo tengo esa canción por ahí. Ah, dale.
8: Florida. Tenemos Halloween Town de 1998. Tenemos a Hocus Pocus, pero esta vez de 1993. Tenemos Monster House del 2006. Y tenemos también The Haunted Mansions. ¿Me corregirán si la estoy diciendo bien o estoy diciendo mal?
7: Fluye.
8: También tenemos para este 9 de octubre Edward Scissorhands, que es el joven manos de tijera, una de las películas de Tim Burton. Creo que para el próximo viernes le voy a traer la historia de Tim Burton.
7: Debería ser de que manos de barbero. ¿Sí o no?
8: Bueno, teóricamente en la historia se desarrolla un poco eso, pero sí, ya será para después.
7: Cortaba flores y plantas y esa cosa.
8: Ah, sí, ¿usted la ha visto?
7: Sí.
8: Ah, ve, ve, ve. También cortaba cabello. Y había una loca. Ay, no, qué feo.
7: Sí. Siempre hay una.
8: Vamos con nuestra historia de terror de nuestro segundo viernes de octubre.
9: Ladies and gentlemen, our horror story with Angie. Let's go.
8: Dicen que hay sonidos que uno nunca debería escuchar después de la medianoche.
9: Escuchó, señora.
8: Uno de ellos es un llanto. No un... no un llanto cualquiera, sino el lamento de una mujer que desde hace generaciones aparece en las noches buscando desesperadamente a sus hijos. La historia cuenta que hace muchos años vivía una mujer muy hermosa que tenía dos hijos. Su vida parecía tranquila, pero una noche ocurrió una tragedia que cambiaría su destino para siempre. Consumida por la desesperación, llevó a sus hijos hasta un río y allí ocurrió algo terrible.
0: ¡Mueran! ¡Mueran! ¡Mueran!
8: Cuando fin...
7: Te estoy poniendo ambiente.
8: ¡Ay, te... no! ¡No fue!
7: Te estoy poniendo ambiente a la dramatización.
8: Toma número dos.
7: Toma número dos.
8: Cuando finalmente comprendió lo que había hecho, ya era demasiado tarde. La mujer corrió desesperada por la orilla del río buscándolos. ¡Mis hijos! ¡Mis hijos! Pero nadie respondió. Desde aquella noche, cuentan que su espíritu quedó condenado a recorrer las calles, los caminos y las orillas de los ríos durante la madrugada. Y es entonces cuando comienza el terror. Los que dicen haberla escuchado aseguran que primero se oye un llanto muy lejano. Pero hay algo extraño. Mientras más se acerca, parece estar el llanto, más lejos se encuentra. Y cuando el lamento parece estar lejos, es cuando supuestamente la mujer está justo detrás de ti. Hay quienes aseguran haberla visto vestida completamente de blanco, caminando lentamente con el cabello cubriéndole el rostro. Otros dicen que su rostro no parece humano, pero quizás lo más aterrador de la leyenda es la advertencia que ha transmitido durante generaciones. Nunca sigas el sonido de la llorona, porque quienes han intentado descubrir de dónde viene el llanto no siempre regresan. Y ahora viene la pregunta que yo les dejo hoy. Si alguna madrugada ustedes estuvieran completamente solos y escucharan afuera de su casa una mujer llorando y diciendo, mis hijos, ¿saldrían a mirar o cerrarían las puertas, apagarían las luces y esperarían hasta que amaneciera? Porque recuerden, si alguna vez escuchan un llanto en la oscuridad y de repente ese llanto deja de escucharse, tal vez ya no está afuera.
7: Ahora, yo te pregunto, como mira, yo te voy a responder como respondería un tipo promedio normal de Colombia.
8: No.
7: ¿Qué? ¿Está buena o qué?
8: ¡Ay, no! ¡Corte! ¡Dos en punto! ¡No fuimos gente!
7: Bueno, dije, ¡ey! Si está buena, yo me la rifo.
8: Una bolsa y pa'lante.
7: ¡No, barbaridad!
8: No! Por eso ya no hacen películas de terror.
7: Sí, porque ya aquí la gente da ya la... Sí. Te estaba dramatizando y te echaste a reír. ¿Qué te pasa?
8: Usted mismo acá fue que la gente no lo ve, pero acá el señor Hermín estaba inspirado ahogando a los hijos que ni siquiera estaban aquí.
10: ¡Mueran!
8: Ay, no, lo importante es hacerlo súper divertido para Exacto. ustedes. Esto fue un viernes más de Good Morning in the Morning. Tristemente hemos llegado a la parte final, la parte que más nos duele.
7: Sí. La parte fea.
8: La parte terrorífica del asunto.
7: Sí.
8: Se despide de ustedes su querida amiga Angie McDonald. Nos vemos el próximo viernes con mucho más de Good Morning in the Morning. Y recuerden, estar siempre pendiente de nuestras redes sociales. Síguenos en Instagram como Marbella Estéreo. Puedes seguirnos en nuestro canal de difusión también como Marbella Estéreo 104.3, en nuestra cuenta de YouTube Marbella Estéreo Oficial, y también en nuestra cuenta de Facebook, también como Marbella Estéreo. Estamos por todos lados con el nombre tal cual como es. Un saludo, que la pasen súper, súper bien este fin de semana. Y bueno, nos escucharemos el lunes a las 6 de la mañana hasta las 7 y media en Noticias 360.
7: La parte seria de Angie. Señores, son las 12 mediodía con 2 minutos. Queremos, antes de retirarnos, también felicitar a los educadores, al igual que los estudiantes del
8: Colegio Bilingüe Benecer. Sí.
7: Muy buena presentación, dejando una vez más en alto el nombre de Colón, para que se quite ese estigma de que en Colón todo es malo, todo es... Bueno, ahí está, para que aprenda, en Colón hay talento. Y así lo demostraron estos chicos. Ganando... ¿Te prendiste esa?
8: No.
7: Es el proyecto, la competencia Z.
8: Debate Z. Sí, quedaron en primer lugar los estudiantes del Colegio Bilingüe Benecer en Debate Z. Primero ganándole al ST.Mari. ¿De dónde es el colegio? No sé. ¿Usted sabe? Tampoco. Bueno, pero le ganamos. Colón.
7: Arriba, Colón. 12 mediodía, 3 minutos. A nombre de todos los que estuvieron antes y los que vienen ahora, para no equivocarme con nadie. Mañana sábado, desde las 7 de la mañana, Retro Flashback. A las 9, Viviendo Más. 12 mediodía, definitivamente. Retro Merengueando. Al finalizar, Zona de Salsa con Regino Holder. Que la pasen súper bien. Nosotros nos vamos. Pórtense bien.
8: No, no, no. Estamos en octubre. Pórtense mal, porque el que se porta bien no se divierte.
9: You are very wicked, lady. Oh my goodness.
7: Me voy. Hasta entonces, chao. Nos vamos a Heladería Ávila. Voy a buscar mi morenazo.
8: Ah, no, se va a ir a comer un morenazo.
7: Voy a buscar mi morenaza. Y bueno, Angie va a buscar.
8: No, yo voy a tomar agua.
7: Ah, sí, come on. Excuse me.
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3: Hey, buenas tardes a la gente que está en sintonía de la estación. Yo sé que hubo un pánico colectivo por este movimiento telúrico que hubo. Magnitud 7.0, hora local 2:56, se reporta profundidad 10 kilómetros en Panamá, 39 kilómetros al oeste de Tonosí. Este movimiento que se da, vamos a esperar llamada de la gente de 360 Noticias. Usted que está en sintonía, mantenga la calma. Mucha gente paniqueada hasta ahora, vimos mucha gente salir corriendo y todo esto. Es lo peor que uno puede hacer, cógelo con calma. Muy fuerte, 7.0 es el lo que se ha dicho hasta ahora. A 10 kilómetros localizado en profundidad 10 kilómetros localizado a 39 kilómetros al oeste de Tonosí. Vamos a esperar llamadas acá.
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0: Nosotros estamos aquí en la cabina, no piensen que no estamos, sí, salimos y entramos, pero queremos que usted que esté en sintonía, como sano consejo, y se los doy para que ustedes estén tranquilos. Para estos momentos así es mejor seguir las cuentas de SINAPROC, Bomberos, el Instituto de Geociencias, la Universidad de Panamá. Y no... Ahora sí, no seguir redes de páginas de estas informativas que a veces exageran y... No exageran, ponen las cosas a... Ya saben, ¿no? Crean el pánico y el caos, y esa no es la idea. Con información está bien, todos sabemos que hay estructuras que han colapsado, lugares que ha habido rajaduras y todo esto, pero como sano consejo, busque información y no crear pánico, porque ya bastante asustada está la población con este temblor, que fue, según Geociencia, 7.0, según Estados Unidos, 7.2. Irving Harris, ¿cómo estás?
1: ¿Cómo estás, Rafa?
0: Todo bien, estamos aquí en la cabina hablando con la gente de que preferiblemente siga las cuentas de los bomberos, de SINAPROC y Geociencias, y no tanto las de noticias de estos lugares, de las cosas que han pasado, pues. Porque eso crea más pánico de lo que la gente tiene en este momento.
1: Bueno, precisamente aquí estaba con Néstor, estoy con Angie, dando vuelta a la ciudad, la cantidad de gente que hay parada afuera. Y esto me parece buena decisión, porque hay muchos que han tenido la opinión de que hay que pararse entre el marco de la casa y todo aquello. Está la gente fuera. Es más, el tráfico está pesadísimo. Parece que le dieron la oportunidad para que saliera los que están laborando. Así que para la carretera el tráfico pesadísimo. Hay un conato de incendio en el área de Franfil. Por ahí también el equipo de Noticias 360 van a estar ampliando esa información. Así que para que esté pendiente por ahí, Rafa.
0: ¿Cómo no? Y es como le dijimos a la gente, es mejor estar pendiente a páginas de noticias serias, porque hay muchas cuentas de redes sociales poniendo cosas que pasaron durante el temblor, y eso lo que crea es más pánico entre las personas que de repente no están acostumbradas a este tipo de situaciones que se han dado el día de hoy.
1: Sí, le va creando ansiedad, y imagínate, ¿no? Tienes tu familia, no puedes comunicarte con ella, y te empiezan a emitir esta cantidad de información no verificada, y te va creando una situación muy, muy fea a esta hora. Así que le invitamos a mantener la señal de Marbella Estéreo, estar pendiente a la página de Noticias 360 y, por supuesto, lo que estás emitiendo a esta hora a través de 104.3.
0: Cómo no, gracias, Irving. Bueno, seguimos acá en la programación del viernes. Usted ya lo sabe. Bomberos, SINAPROC, Geociencias y 360 Noticias, para que tenga la noticia en momento y tiempo real.

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6: Bien, nosotros vamos a hacer contacto con Néstor Delgado de Noticias 360. Vamos a hacer el contacto con él en este momento. Vamos a hacer la llamada para que nos dé pormenores de cómo está la situación, de lo que se está viviendo en la ciudad y cómo va todo referente a esto. ¿Cómo estás, Néstor? Bienvenido nuevamente a Marbella Estéreo para que hagas un resumen de lo que hasta el momento se ha dado en la provincia de Colón específicamente. Sabemos de daños estructurales a nivel nacional. Prácticamente casi todas las provincias se sintió este temblor de magnitud. Geociencias pone 7.0, Estados Unidos lo marcó como 7.2. Las réplicas han sido fuertes también. Danos un resumen de lo que hasta el momento has tú podido recabar en cuanto a información aquí en la provincia de Colón.
7: Gracias, Rafa. Saludos. Buenas tardes a ti, a toda la audiencia de Marbella Estéreo. Tal y como lo señalas, afectaciones se han dado exactamente en la provincia de Colón. Un movimiento telúrico de 7.0, tal y como tú lo mencionas, que ha golpeado mucho a nuestro país. Uno de los puntos más afectados ha sido el distrito de Penonomé, esto en la provincia de Coclé. Exactamente en la provincia de Colón se han dado afectaciones, rajaduras, algunos desprendimientos de techo, también losas colapsadas en edificios ubicados entre la calle 8 y 9, avenida central de la ciudad de Colón. También en el sector de Franfil se han dado algunas afectaciones, en el sector de la zona libre también, edificios donde algunas estructuras han colapsado y han caído sobre vehículos. Nos encontramos en estos momentos en el sector de Franfield, donde una manzana completa de bodega han sido afectadas y consumidas por las llamas en un fuego que se registró hace aproximadamente una hora. Exactamente el momento coincide con lo que fue el temblor que se sintió muy fuerte aquí en nuestra provincia. Sin embargo, el comandante del cuerpo de bomberos, hablamos de Abel Martínez, señaló que hasta el momento se desconoce cuál ha sido la causa de este incendio. Sin embargo, no se descarta que pueda haber una posibilidad de que también se haya recibido afectaciones por producto de este movimiento telúrico. Unidades del cuerpo de bomberos tratan en este momento de sofocar en las llamas, tal y como pueden apreciar, escuchar. En estos momentos se dan algunos estallidos dentro de estas bodegas, podemos mencionarlo, empresa Mota, son international estas bodegas que se están siendo consumidas por las llamas. Ya alrededor de 5 carros bombas están siendo utilizados. Sin embargo, les puedo señalar que el cuerpo de bomberos hace el llamado a la población. Sabemos el momento que está pasando, atravesando la provincia, mantener en la calma, ya que algunos conductores están obstruyendo el paso para que los camiones de bomberos pasen hacia este lugar donde se está registrando este incendio. Se ha tratado de hacer el llamado también a la Policía Nacional y a la Dirección Nacional de Operaciones de Tránsito para poder regular el tráfico, ya que algunos conductores están tomando vías contrarias y cerrando el tráfico, ya que algunos conductores están tomando vías contrarias y cerrando el

0: fuertes llamas que siguen consumiendo en su totalidad estas bodegas en el sector de Franfil. Hacerle nuevamente el llamado a las personas a tomar mucha precaución, no tomar vías contrarias. Cuando usted vea los equipos de emergencia, SINAPROD, cuerpos de bomberos, Cruz Roja, brindarle lo que es el paso, ya que se dirigen hacia... ¡Wow! Pues vieron escuchar un fuerte estallido que se da en este momento al interno de esta bodega aquí en el sector de Franfil, las cuales han sido consumidas en su totalidad. Tocará al cuerpo de bomberos, una vez sofocado las llamas de este siniestro, iniciar las investigaciones para esclarecer las causas de este incendio que se da en esta bodega, una manzana completa que están consumiendo las fuertes llamas en el sector de Franfil, en la provincia de Colón. Es parte de lo que hasta el momento se ha dado en la provincia de Colón. En ese incendio no se han reportado personas lesionadas, ni tampoco alguna persona desaparecida, también a causa del movimiento telúrico que se dio aquí, también en la provincia de Colón, no se reportaron personas lesionadas, ni tampoco algunas personas que estén desaparecidas, sino solamente daños materiales hasta el momento, lo que se ha podido recabar en cuanto a información del equipo de Noticias 360 y Marbella Estéreo. Rafa, no sé si tengas alguna consulta en los estudios.
1: Bueno, la recomendación que nosotros, las mismas que tú diste, que para las personas que están en sintonía, mejor es seguir las cuentas del SINAPROC, los bomberos, del Instituto de Geociencias aquí en Panamá, y no tanto las noticias, la gran cantidad de cuentas en redes sociales que te presentan lugares que han sufrido colapso y todo esto, porque lo que crea es más pánico. Adelante, Néstor. Bueno, momentáneamente hemos perdido el contacto con Néstor Delgado. Él se encuentra en el área donde es el siniestro y me imagino que le han pedido que se mantenga o que de repente tuvo que alejarse del lugar donde estaba. Nosotros vamos a seguir con más a través de Marbella Estéreo, pendientes a esta programación. Estamos en vivo y en directo para llevarles todo lo que sucede, todo lo que se está dando con este incendio en el área de la Zona Libre de Colón.

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1: Ok, a esta hora de la tarde vamos a hacer nuevamente contacto con Néstor Delgado, de Noticias 360, para hablar un poco de cómo va la situación hasta ahora. Sabemos del tranque que hay para entrar y salir de la ciudad de Colón, producto de que muchas personas salieron de sus trabajos, los enviaron a casa, al igual que los colegios, y todo el mundo se encontró, y bueno, es el producto del tranque que hay ahora mismo en la vía. Infórmanos, Néstor, lo último hasta ahora.
2: Saludos, Rafa, a toda la audiencia de Marbella Estéreo, actualizando información a esta hora de la tarde, ya rumbo a las 4 de la tarde, información, y siguen algunas réplicas dándose. Sin embargo, hace escasos minutos, el director general del Sistema Nacional de Protección Civil, Jaime Smith, señaló que hay que mantener la calma. Sabemos la preocupación que tiene la población en este momento. Sin embargo, mantener la calma. Van a continuar algunas réplicas, señaló el director general del Sistema Nacional de Protección Civil. Sin embargo, la población sigue preocupada, ya que son varias réplicas que se han dado de seguida. Hace escaso unos 20 minutos se dio una última réplica aquí en el casco de la ciudad de Colón, y algunos sectores de la Transísmica han reportado que también se han dado esta réplica. Afectaciones que se han dado, empresas en zona libre, también en el sector de Franfield, ya proceden personales de algunas de estas empresas y de seguridad a acordonar los lados afectados con cinta amarilla para evitar que las personas pasen a este lugar. En el sector de Franfield, una empresa fue afectada, algunos muros colapsaron, techos se desprendieron, algunas personas también sufrieron algunas lesiones y tuvieron que ser trasladados en ambulancia a un centro hospitalario para recibir atención. Sigue también el personal del cuerpo de bomberos tratando de sofocar las llamas en el sector también de Franfield, la empresa, las bodegas de la empresa Muta Internacional, quienes han sido pérdida total. También algunos vehículos han resultado afectados con pérdida total producto de este incendio y también del colapso de las paredes de esta bodega. Seguimos haciendo un recorrido al interno de la zona libre. En este momento se encuentra totalmente vacía. Los empleados fueron enviados a sus hogares por seguridad, y tal como tú lo señalabas, Rafa, el congestionamiento vehicular es bastante pesado para salir de la ciudad de Colón, ya sea por el área de la autopista Panamá-Colón, sea por el área también de la vía transísmica, conocida como Transísmica, y que es la vía de Roosevelt, bastante congestionada. El comunicado que envió hace escaso minuto ENA, la entidad nacional de autopista, también los corredores son en estos momentos gratuitos. Aquellas personas que se van dirigiendo hacia Panamá, los corredores son totalmente gratuitos. Es el comunicado que envió en este momento ENA a través de sus redes informativas. Los corredores son totalmente gratuitos. La terminal de Colón en este momento se puede apreciar, estamos llegando a este punto, nos han manifestado que se encuentra bastante llena. Algo sí muy importante a recalcar, Rafa y amigos oyentes, y es que la persona no lo quiso decir en cámara ni tampoco a través de los micrófonos de Marbella Estéreo y Noticias 360, nos señalaban que en estos momentos, y ese es un llamado a la conciencia de lo que está pasando en este momento, lo que está atravesando nuestro país, pero sobre todo también nuestra provincia Colón, que ha sido afectada por este sismo de 7.2 de movimiento telúrico. Hay conductores de taxi, no es confirmado, pero sí vamos a tratar de contactar al director de la Autoridad de Tránsito y Transporte Terrestre. Nos señalaban algunas personas que hay taxistas que están duplicando el precio de las carreras. Ojo con esto, mucha atención, hacer el llamado a conciencia a los conductores de los taxis. Por favor, estamos en un momento donde las personas quieren ir a sus hogares, otros con sus familiares, y no tratemos de abusar de esta situación si es que se está dando. Vamos a tratar de contactar al director también, como hemos señalado, de la Autoridad de Tránsito y Transporte Terrestre, a ver si ha recibido algún tipo de denuncia sobre esta situación que se está presuntamente dando en Colón, donde presuntamente o supuestamente algunos conductores de taxi están duplicando las carrera. Es parte de la información también, algunas áreas afectadas en el casco de la ciudad, calle 7 y Central, un edificio con alguna rajadura, desprendimiento de paredes, y sigue el monitoreo a lo largo y ancho de la provincia de Colón por parte de los equipos de emergencia monitoreando las áreas afectadas. También otro de los puntos afectados con algunas viviendas que sufrieron rajaduras y desprendimiento del techado y colapso de algunas estructuras es en Miguel de la Borda. Ya nos han llegado los videos de las afectaciones que se han dado en esta comunidad de la costa abajo, producto de este movimiento telúrico que ya, como hemos señalado, ha causado un gran susto a la población. Seguimos haciendo un recorrido por el Paseo Centenario, conocida como la Avenida Central, y se puede observar gran cantidad de personas en los parques de la ciudad de Colón. Personas tomando conciencia ante las recomendaciones que se han venido haciendo seguidos ante cualquier evento como este, de un sismo, terremoto, movimiento telúrico, y ha afectado a nuestra provincia en estos momentos. Es parte de la información que en estos momentos se genera y hemos recopilado a lo largo y ancho mientras van pasando la hora de las afectaciones que se han dado en la provincia de Colón, producto de este movimiento telúrico que se ha dado en la provincia de Colón. Las personas tomar conciencia, seguir las recomendaciones que hacen los estamentos de seguridad, el Sistema Nacional de Protección Civil, resguardarse en estos momentos. Si usted no tiene que salir de su vivienda, quédese en su residencia, con su familia, y evite cualquier situación que pueda poner en riesgo su vida y lo de sus familiares. Y muy importante, siempre mantener una mochila con lo necesario ante cualquier situación que se dé de emergencia. Noticias que pueda afectar el entorno familiar. Es parte de la información. Seguimos con nuestra programación regular y mientras vayan pasando las horas, vamos a darle un seguimiento a lo que se ha dado aquí en la provincia de Colón con este sismo de 7.2 grados de magnitud. Volvemos a los estudios y más, Rafa.
1: Gracias, Néstor. Bueno, usted mantenga la sintonía de los 104.3. Más información durante la programación a través de Marbella.
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2: Gracias, compañeros. Muy buenas tardes. Gracias, DJ David Argüelles. A esta hora de la tarde, ya después de todo lo ocurrido, vamos a dar un balance general de lo ocurrido en la República de Panamá. Un sismo alrededor de mediodía impactó todo el territorio nacional, siendo los puntos más vulnerables las provincias de Los Santos, Herrera, Veraguas, Chiriquí y, en este caso, algunos puntos del Caribe. Para nuestros oyentes en Colón, vamos a iniciar en la parte regional, el sismo fue tipo hamaca, los expertos son más conocedores con respecto al tema, y duró más de 40 segundos. Esto fue suficiente para que hubiese alerta, pero no fue tan grande como lo ocurrido en Mariato, provincia de Veraguas, como también en Nuevo Tonosí, Macaraca, lugares de Los Santos. Hay, en balance general, los puntos más dañados son la provincia de Coclé, donde hay caída de edificaciones, incluso eclesiales de la Iglesia Católica, como también hoteles en las provincias de Coclé y Veraguas, y creo que Herrera, han tenido que evacuar a los pacientes y ubicarlos específicamente en lugares fuera del mismo hospital, según manifestó el presidente de la República, que está en giro ahora mismo, era lo más prudente. Se ha puesto un sitio de control de mando en Agua Dulce para poder tener mayor contacto con los pacientes. En este momento no se reportan pérdidas humanas, pero también tenemos que decirlo que hay puntos donde no hay luz, hay daños con el servicio eléctrico, hay daños con los celulares, el sistema se ha caído, por lo tanto hay puntos en el Pacífico panameño donde no se ha podido llegar o donde no hay forma de poder comunicarse. Las carreteras de aquel sector, hay algunas totalmente dañadas, literalmente se abrió la tierra, por explicarlo más sencillo a la audiencia, y ya van más de casi un centenar de réplicas. En la provincia de Coclé, que son las más afectadas, Chiriquí, y también en la región de Azuero, hay infraestructura rajadas, centros médicos que han tenido algún tipo menor de daños, pero no se reflejan grandes daños. En la ciudad de Panamá, que se sintió fuerte el temblor, las grandes edificaciones se mantienen de pie. Lo que preocupa a los expertos es que se sigan dando las réplicas y que estas debiliten las infraestructuras de mayor altura que se tiene en la ciudad capital. Panameño. Es el despacho que tenemos. Vamos a tratar de brindarle mayores detalles. Se registró un incendio en una de las bodegas de las empresas Mota en Sonalida. Ya colapsó en su totalidad. Se investiga si el fuego fue originado por algo que dejó el temblor o el fuerte sismo. Recuerden que comparado Colón con Panamá ha sido mucho más fuerte

0: en el Pacífico Panamá. En la transmisión en vivo de nuestro compañero, dando mayores detalles, resumen más adelante.
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